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0: 6 con 11 minutos desde la frecuencia exacta y acabas de escuchar Superestrella. ¿Te imaginas, baby? Una rolita que está súper en tendencia en este momento. Espero sigas disfrutando de la mejor música en esta tarde. Oye, tenemos algunos mensajitos todavía pendientes que dejé a través de nuestro WhatsApp. Vamos a ver qué dice por acá la racita mensajera, whatsappera, facebookera. Y por acá, mi queridísima Brenda, palomita tempranera para mí, por favor. Ah, bueno, lo había mandado hace ratito mi queridísima Brenda. Oye, claro que sí, ahí te va, pero tu tachita gorda. ¡No, no es cierto! Tu besote, mi queridísima Brenda. No, ¿cómo crees? ¿Cómo crees? Esperemos te encuentres súper bien. Yo sé, Brenda, siempre estaba al pendiente y siempre mandaba su mensaje luego. Ahorita yo creo que pues, sí, se está acostumbrando ahora a mandarlo a través de nuestro Instagram.
1: Bueno, el tiempo que yo me dedico para mí sola, pues me dedico para ver los videos, estar en mis tiempos libres, ver algún podcast, alguna película, escuchar música. O a veces me dedico a ir al parque, saco a pasear a mi perrita. Y esa es la decisión que a mí me gusta hacer. Y la otra es que a mí me da pena, me da miedo. Me da miedo salir de viaje yo sola, okay. Porque de verdad me da miedo perderme y así.
0: Oye, acabas de poner un punto muy bueno, un buen punto de referencia. Oye, el salir de viaje solos. ¿Has vivido alguna experiencia así? Oye, esta pregunta es para todos. El salir en algún momento, ¿sí? De forma, pues, salir solo, sola. Y ahora sí que explorar un nuevo mundo, sentir alguna libertad o desconexión de donde sea que radiques, donde sea que vivas. A lo mejor sí, es un temor, un miedo a lo desconocido, a perderse, pero también es una buena forma de vivir una aventura y de navegar dentro de tus pensamientos, dejar que tu cuerpo camine hacia algún, bueno, más bien caminar sin rumbo y conocer, disfrutar sin sentir alguna presión, sino que convivir únicamente contigo. Oye, esa es buena pregunta. A ver, ¿cuántas personas ya han hecho esto de, pues, de caminar, de estar solos, de salir de viaje, disfrutar de estas etapas de la vida? Que bueno, todos son etapas. No necesariamente ocupas siempre estar con alguna persona, ya sea en una forma romántica, en una relación o de amistad, de amigos, para poder disfrutar, ¿eh? Oye, excelente, mi queridísima Ana Karen. Te mandamos un mega besote bien, pero bien tronadote. Oye, tenemos muy buena música y ahora me gustaría presentarte. Así es, Last Friday Night. Disfruta en la frecuencia exacta. Allá de Katy Perry.

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1: En la calle y a veces nos gana el coraje y no sabemos canalizar algunas emociones o no sabemos cómo reaccionar ante alguna situación que nos puede suceder. Esto aún así puede aplicar en más situaciones de tu vida. Hay un tema o es como una idea que plantea un psicólogo al respecto de las tres cosas buenas. Sí, es una idea bastante interesante. Three good things. Esto ante algún problema. Por ejemplo, vamos a suponer que lamentablemente tocamos madera, sí, toco madera que no pase, ¿verdad? Que no te pase ahorita. Pero que llegues a... se te llegue a ponchar alguna llanta y... del carro, sí, no. No te emociones que tú. Oye, una llanta de tu carro y a veces hacemos un coraje de forma inmediata. Lo que esta idea plantea es poner tres cosas buenas. ¿Cómo sería? Menos mal fue en la calle, no en la carretera. Al menos fue de día, no de noche. Al menos todavía tengo batería en el celular. Busca siempre buscar tres cosas buenas. Esta idea lo que intenta poner es relajar, no minimizar. Ojo, no busca minimizar alguna situación, no, para nada. Y no busca tampoco el quitarle peso o que no, pues, saques ese coraje. No, pero lo que sí busca es que tengas una percepción diferente ante alguna situación o ante un problema. Tener un poquito más de conciencia. Oye, hoy te platico todo al respecto de este día tan interesante. Así es, Martin Seligman. Oye, toda esa técnica que es asociada para tener un temple mejor, un mejor carácter, ¿eh? A veces decimos, no, es que esa persona es de carácter fuerte, refiriéndonos a que es una persona a veces malhumorada, ¿cuándo no? Todo eso se supone que una persona de carácter fuerte tiene el suficiente carácter para no enojarse, para no sobre exagerar sus emociones. Pero bueno, todo esto más adelante, porque por supuesto también te quiero compartir que... 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

tengo con 48 minutotes. Oye, por acá tenemos algunos mensajitos a través de nuestro Instagram. Te recuerdo que los mensajes son por Instagram. Una disculpa, no estamos conectados ahorita por WhatsApp. No tengo el acceso, entonces una disculpa para los que se han estado comunicando a través del WhatsApp de cabina. Así que recuerda ahorita los mensajitos para estar en comunicación a través de mi Instagram, Clovira Jenner Show. Dice por acá, mi queridísima Jazz. Sí, me trasladé a otra ciudad cuando estaba en la universidad. Una vez ocupaba un servicio de maquillaje y me confié de Google Maps. Me podría guiar, no sabía usarlo mucho y desde mapa se veía corto el camino, según yo. Y fue una caminada larguísima, muy extensa, que en ciertos momentos me daba miedo en dónde estaba caminando porque no conocía. Llegué y nomás no encontraba a nadie ni para preguntar. Pero fue una buena patoaventura. Me regresé en un taxi. ¡Ah, mira, excelente! Oye, saludos para Jazz. Ahorita, con el tema anterior, en el cual que planteaba un poquito que a veces tenemos este miedo social, el hacer cosas, actividades, de forma independiente. El viajar, incluso, el salir a comer, el hacer muchas actividades que a veces nos da más una presión social que otra cosa. Es por el ¿qué dirán? Que ando solo, solía. La gente anda preguntando. Ay, sí. Oye, y bueno, antes del corte, estaba abordando un poquito el tema y de una idea bastante interesante que a lo mejor te puede servir a tener un punto de vista diferente. Existe una técnica en psicología positiva conocida Tres Cosas Buenas. Three Good Things. Oye, todo esto desarrollado por Martin Seligman. Y entre algunos investigadores han llegado a una idea bastante curiosa. Antes de hacer corajes, encuentra tres cosas positivas. O, en su defecto, puedes encontrar tres cosas que pudieron haber salido peor. Regresando a lo mejor al mismo ejemplo de que se te poncha alguna llanta. Oye, pudo haber sido en alguna carretera, pudo haber sido de noche, haberme quedado sin batería, estar afuera de la ciudad, muchas cosas. Todo esto te va a ayudar a lo mejor no tanto a minimizar, sino a quitarle un poquito de peso a lo que esto representa para ti. ¿Qué problema te pasó reciente que viéndolo desde otro ángulo pudo haber sido peor? A ver, me gustaría preguntarte a ti, ¿qué es esa situación que a lo mejor pudo haber salido peor? Y a lo mejor te estabas ahogando en un vaso de agua. Ojo, no por minimizar tus emociones, sino para quitarle peso a algún problema. Por ejemplo, si te cancelaron un vuelo, pero bueno, gracias a eso no tomé un vuelo que terminó teniendo más problemas o más consecuencias estando fuera de la ciudad. ¿Algún otro ejemplo? Oye, llegué tarde al trabajo, pero bueno, por lo menos no tuve algún accidente. Estoy a salvo. ¿Sabes? Tenemos bastantes situaciones en las cuales podemos aplicarlo. Y es por eso que, este psicólogo y algunos investigadores, dentro de ellos, Martin Seligman, llegan a esta idea de tres cosas buenas, tres cosas positivas que puedes ver en un problema. Y esto a lo mejor, pues sí, te puede calmar poquito, a lo mejor. A lo mejor ese carro que va enfrente de Pasguato. Bueno, ya que ya me voy aquí atrás, tres cosas buenas. Ay, pues voy a tener más tiempo para escuchar a Globiro. Voy a alcanzar a mandar mi Globichiste y se me va a quitar el estrés. Oye, ya los Globichistes llegan para ti más adelante. Pero qué tal si ahora te dejo con Murat. Lo poco que quiero. Disfruta de esta siguiente rolita a cargo de Murat.

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1: Minutos en la frecuencia exacta. Recuerda que en Exa todos y cada uno de los días son de fiesta. ¿Eh?

Oye, por acá tengo un mensajero, de la raza mensajera. Dice por acá, mi queridísima Jazz. Una vez había llovido mucho y pasé una calle que estaba en construcción. Había bastante lodo y coloqué el pie en donde creía que estaba firme. ¡Y zas! ¡Mocos, paz! ¡Es en tierra! ¡Entró agua en todo mi zapato! Y bueno, tres cosas buenas fueron que estaba ya cerca de la casa. Solo fue el pie y no me caí por completo. Se resolvía regresando y cambiándome de calzado. Aún estaba a tiempo para llegar a donde iba. Con tantito de retraso nomás. Oye, qué padre, mi queridísima Jazz. Bueno, ahorita respondiendo un poquito al tema anterior, donde, pues sí, la psicología plantea tener tres cosas buenas. Three good things. ¿Cómo le llaman a esta técnica de psicología positiva? Para vaya, quitarle tensión a un problema, no minimizarlo, quitarle tensión a un problema. Vamos a verlo desde ese punto de vista. Uy, qué padre anécdota. Y malamente, que oye, pues qué triste. Oye, porque tener que llegar, bueno, regresarte a cambiarte y todavía tener que limpiar tu pene. ¡No! A mí me estresa bastante eso. Oye, te mandamos un saludote y por acá también ya tenemos algunos mensajitos con los chistes rancios. Ya tenemos algunos mensajitos preparados para los Globi chistes. Si tú ya estás listo y preparado, pues bueno, oye, manda tu mensajito a través de nuestro Instagram. Ahora no es a WhatsApp, ahora es a través de nuestro Instagram. Manda tu mensajito y cuéntame tu mejor o tu chiste más rancio para esta bonita noche. Están a punto de comenzar. ¡No! Todo esto después de muy buena música. ¿Qué tal si disfrutamos? Ahora a cargo de Gloria Trevi. Pompas de jabón. Para que se te resbale todo lo malo.

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0: continuamos con más diversión. Te saluda tu amigo Clovito Junior Show. Oye, y por supuesto, ¿qué crees? Estamos a punto de arrancar con tu segmento de los Globi Chistes, los mejores y los chistes más rancios de la radio. Ya tenemos algunos mensajitos preparados para ti, así que, sin menos preámbulo, el día de hoy estoy súper contento, feliz y emocionado de presentarte tu segmento tan esperado de la noche. Llega para ti los mejores y, por supuesto, los chistes más rancios de la radio. Prepárate que nosotros así comenzamos, arrancamos, iniciamos con los Globi Chistes. Venga, bonito.
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0: los globochistes.
1: ¡Globiro!
0: ¡Étale! ¿Qué pasó?
1: ¿Tú sabes qué le dijo una pared a la otra pared?
0: ¿Qué le dijo una pared a la otra pared? ¡No sé! ¿Qué le dijo?
1: Nos vemos en la esquina.
2: ¡Hombre, Chapolín!
0: ¡Hombre, ese chiste! ¿Qué es su chiste? ¡Ay, ahora acá! ¡Sí! ¡Estuvo bastante rancho!
3: ¡Estuvo malo! ¡Estuvo malo! ¡Malo!
0: ¡Malo! ¡Malo! ¡Malo! ¡Malo! ¡Malo!
3: ¡No cuentas más!
0: ¡Ah! ¡No, sí cuenta más, sí cuenta más! ¡Param, pam, param, pam, pam! ¡Lubregachas! Me encanta cuando se anuncian los globichistes con el efecto a... ¡Los globichistes! ¡Ay! Espero que ahí te dejo mi chiste para esta noche. ¡Va que va! ¡Los globichistes! ¡Vámonos! ¿Qué le dijo un panqueque a otro panqueque? ¿Qué le dijo? ¿Qué le dijo? ¡Oh! Un panqueque que habla. ¡Es neta! ¡No! ¡Ya me voy! ¡Ya! ¡Chistes muy malos ya por hoy! Se acabó lo que se vendía, dijo mi abuelito. ¡No! ¡No, no, no! ¡Todavía no nos vamos! ¡Todavía no nos vamos!
3: ¡Estuvo malo! ¡Estuvo malo! ¡Malo!

0: va muy rápido. ¿Qué?
1: Una lechuga en moto.
0: No, no, no, ya. Ya no puedo con usted.
2: Estuvo bueno. Estuvo bueno. Estuvo bueno.
3: Tell me what you want.

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0: 7:50 minutotes. Oye, ¿qué crees? Tenemos los últimos mensajitos con los últimos chistes más rancios, más pasados. Estoy por acá. Tu risa ya resignada con los chistes me da 1000 años de vida. Es que de repente hay unos que están... ¡No, hombre! ¡Lo que les sigue de malos, de rancios, de pasados! Por acá, tenemos audio.
1: ¿Una flor a la otra flor?
0: ¿Qué le dijo?
1: ¿Qué le dijo una flor a la otra flor?
0: ¿Una flor a otra flor? No sé, ¿qué le dijo una flor a otra flor? No sé, ¿qué le dijo?
1: Qué bonita estás.
0: No, esa canción no.
1: Hoy, ay, gracias. ¿A la otra flor? Qué bonita estás hoy. Ay, gracias, me estás echando pétalos.
0: No sabía que le está echando flores. Vete, pétalos. O sea, las flores se echarán pétalos. Preguntas existenciales. No sé si era más adivinanza o chiste.
2: No, Betacolín.
0: Saludos para mi queridísima Ana Karen. Ese chiste, pues, estuvo, que es lo importante, ¿no? Estuvo, que es lo importante.
3: ¡Estuvo malo!
0: Estuvo un mazo. Malo. Más o menos mal. ¿Dónde está una abeja? ¿Qué hace zumba en el gimnasio? ¡Ay, no, hombre! ¡Otra vez la bendita abeja en el gimnasio! Dice, no me vayas a bloquear. No, ya te tengo bloqueada. Oye, ahorita con que no manden otra vez el de la uva verde y la uva morada, ¿verdad?
4: ¡Respira, tonta, respira!
0: Van a mandar el mismo.
5: Es mi hermana abeja porque vamos al gimnasio y hacemos un...
2: ¡No, Betacolín!
0: Saludos para las hermanas abejas. Les mandamos un saludote porque van juntas a gimnasio, por favor.
6: Aquí, piernita para allá, moviendo la cintura, pam, pam, pam, piernita para aquí.
0: ¡Oye, vámonos ahora! Mira cómo me tienes con Capo y Jera MX. Sigue disfrutando de la frecuencia exacta. 7:52 minutotes. ¿Tienes? 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Venga.

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0: Exacta, y tristemente nosotros, ¿qué crees? Ya estamos llegando a la parte final de ese programa. Nosotros ya casi nos vamos.
1: ¡No te vayas, chavo! Ay, ay,
0: ay. Ay, mucha semana por hoy, ¡ah, que se acabe! ¡Vámonos!
2: Préndeme la bocina que estaba instalada en el barrio de esquina.
0: Oye, muchísimas gracias a todos por comunicarse en esta bonita tarde. Oye, a todos los que participan con sus palomitas tempraneras dentro de todos los temas de este bonito programa y, por supuesto, con los Globi Chistes. 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Mándate por ahí también tu mensajito, síguenos para que estemos en contacto. 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Tenemos una cita tú y yo el día de mañana en punto de las 5 de la tarde. Así que ya sabes, pon hasta una alarma. A las meras 5, puntuales, por favor, para tu palomita de asistencia. Si no, mira, órale, cocazo. Oye, te deseo lo mejor para toda la racita chambeadora que sigue ahorita en sus turnos. Que lleguen con bien a su destino. Les mando un mega besote. ¡Tronadote! ¡Y nosotros! Ahora sí, ya nos vamos. Te tengo una buena y una mala noticia. La buena es que ya me voy, la mala que me escuchas mañana. Por hoy se cerró el telón. Nos despedimos. ¡Mua! ¡Besotes para todos! ¡Bye bye, muchachos!

0: pegado, bien pegado.
1: ¡Ay, qué rico! Este ritmo. Rubiro Junior Show. ¿Qué?
0: Se acabó.
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0: 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La alimentación de nuestras mascotas es fundamental. Y no cualquier sobre les puede proporcionar los nutrientes que necesitan. Frente a tantas opciones en el anaquel, ¿estás tomando la mejor decisión para tu Michi? ¿O solo te dejas llevar por el empaque? Quédate para conocer el estudio de calidad de alimento húmedo para gato.
1: Y para este ciclo escolar, en nuestra sección Brújula de Compra, hablaremos sobre las clases de regularización. Descubre cómo elegir la mejor opción, comparar precios y cuidar tu economía.
0: Quédate en la Revista del Consumidor Radio.
2: Revista del Consumidor.
1: Cuando abres esa lata o sobre que tanto le gusta a tu gato, ¿tienes claro qué le está sirviendo exactamente en su plato? Aunque lo veas durmiendo en el sofá, tu gato es un cazador innato. Su cuerpo ágil y flexible, sus garras retráctiles y sus sentidos tan desarrollados lo convierten en un depredador por naturaleza.
0: Para mantenerse sano requiere una dieta equilibrada que le aporte elementos esenciales como agua, proteínas, grasas, carbohidratos, vitaminas y minerales.
1: En el mercado podemos encontrar dos clasificaciones de alimento húmedo para gato: los que proporcionan una nutrición completa y balanceada y los que funcionan como complemento. Los alimentos balanceados y completos están formulados con proteína animal, granos de cereales, proteína vegetal,

0: mineral texturizada, vitaminas y minerales.
1: En cambio, los complementos se elaboran principalmente con productos cárnicos, añadiendo un alto contenido de grasa para mejorar su textura y su sabor. Y para que sepas exactamente qué le está sirviendo a tu Michi, el Laboratorio Nacional de Protección al Consumidor analizó distintas presentaciones de alimento húmedo.
2: Analizamos 54 muestras de alimento húmedo para gato. Entre ellas se incluyeron opciones para gatos, gatitos, gatos mayores de 7 años y gatos con necesidades especiales.
0: Para saber qué contiene cada producto, se verificó que todas las muestras presentaran su información comercial y cumplieran con la cantidad de contenido neto declarada en su empaque.
1: En la parte nutricional, se determinó el nivel de grasa, proteína y carbohidratos. Además, se midió cuánta agua hay en los productos.
0: También se analizó el aporte de fibra y se calculó el aporte calórico por cada 100 gramos de producto.
1: ¿Cómo le fue a las marcas analizadas?
2: Entre los resultados más interesantes encontramos que todos los productos cumplían con el contenido neto y que además contaban con el registro de Senasica. El alimento para gato, además de contener las grasas, proteínas y carbohidratos, incluyen aminoácidos como la taurina y la arginina, que son necesarios para los gatos ya que ellos no producen las cantidades suficientes.
0: Recuerda que si un producto promete algo en su etiqueta, debe comprobarlo. Por ejemplo, Purina One Visible Nutrition con carne usa la leyenda Supernutrientes, pero no pudo demostrar que realmente los contenga.
1: Y cuidado con las imágenes engañosas. El producto Grand Pet Carne Fresca muestra la foto de un filete de salmón en su empaque, pero al revisar sus ingredientes, el salmón no está presente. Este tipo de gráficos puede confundir fácilmente.
0: Además, detectamos que 3 productos de la marca Grand Pet declaran tener más proteína de la que realmente te están vendiendo.
1: Y en cuanto a la humedad, Ghost Beef Fresco, Adult Tuna with Salmon y Grand Pet Natural Gourmet, receta de pescado a las finas hierbas, contienen más de la que reportan en sus empaques.
0: Finalmente, encontramos 2 productos de la marca Grand Pet Quisha, que incumplen la norma oficial mexicana, ya que no presentan el símbolo de la unidad de medida para indicar su contenido neto.
1: No olvides que cada Michi es único.
2: Existen productos que están diseñados para cubrir las necesidades nutrimentales de todos los gatos, pero siempre es recomendable asistir al veterinario y que él determine si necesita una alimentación especial. En el Laboratorio Nacional de Protección al Consumidor trabajamos todos los días para orientar y brindar información a las y los consumidores para que tomen mejores decisiones de compra.
0: Una vez que hiciste la mejor compra y que ya estás en casa, el manejo del alimento es clave para aprovechar todos sus nutrientes. Para empezar, recuerda seguir las porciones sugeridas en la etiqueta. No olvides que una vez abierto el empaque, debes sellar la lata con una tapa de plástico o transferir el contenido a un recipiente hermético antes de refrigerarlo.
1: Si decides cambiar de marca, hazlo de forma gradual. Ve mezclando el producto nuevo poco a poco para evitarle cualquier problema digestivo.
0: Al final del día, leer las etiquetas, comparar opciones y conservar bien su alimento es la mejor forma de demostrarle amor a tu Michi.
1: Si quieres tener más información sobre el estudio de calidad de alimento húmedo para gato, consulta la revista del consumidor de agosto en su versión impresa o digital.
3: Revista del consumidor.
0: El camino del aprendizaje tiene distintas etapas y a veces los estudiantes se enfrentan a retos en la escuela que requieren un apoyo extra. Para esos momentos, las clases de regularización son la mejor estrategia de acompañamiento.
1: Su objetivo principal es reforzar, complementar y mejorar lo que aprenden en las aulas a través de una atención completamente personalizada. Con este método, se garantiza un entorno óptimo para la concentración, donde el aprendizaje va al ritmo de cada estudiante.
0: Esto no solo se nota en mejores calificaciones y en la prevención del rezago, también ayuda a desarrollar hábitos de estudio, organización y técnicas de aprendizaje clave para el futuro. Pero sobre todo, le devuelve a los estudiantes la confianza en sus propias capacidades. La regularización es el impulso ideal para consolidar su camino al éxito escolar.
1: Antes de inscribir a tu hija o hijo a clases de regularización, considera lo siguiente para tomar la mejor decisión.
0: Primero, identifica sus necesidades de aprendizaje, ya que cada estudiante tiene dificultades distintas. A partir de ahí, busca un lugar con una metodología de enseñanza que se adapte a su estilo.
1: Al momento de elegir, compara distintas opciones. Verifica el perfil de los docentes y dale preferencia a los lugares que ofrezcan grupos reducidos.
0: Para ir a la segura, consulta referencias de otras madres, padres o tutores. Y un paso indispensable. Antes de firmar cualquier documento o hacer un pago, revisa el buró comercial de la Profeco en burocomercial.profeco.gob.mx. Así sabrás si el lugar tiene quejas.
1: Una vez que decidas inscribirlos, organiza bien tus horarios y escucha cómo se van adaptando. No olvides solicitar y conservar tus comprobantes de pago.
0: Y si lo que buscas son clases de regularización en matemáticas para primaria o secundaria, en la Revista del Consumidor te facilitamos la tarea.
1: Recopilamos precios, horarios, formas de pago, ubicaciones y datos de contacto de diversos centros de aprendizaje para que elijas la opción que mejor se ajuste a tu presupuesto.
0: Puedes encontrar toda esta información a detalle en nuestra brújula de compra del mes de agosto. Recuerda que la educación es una de las inversiones más importantes. Infórmate, compara y elige la opción que mejor impulse el desarrollo de tus hijas e hijos.
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0: 6 de la mañana. Ay, yo le ando bajando a todo menos el que tengo que bajarle. Es que, ay, no está abierto ese. 6 de la mañana con 15 minutos, 6 con 15 en Exa FM 98.3 en esta mañana de miércoles, ya ombliguito de semana, 19 de agosto de este 2026. Hoy se celebra el Día Mundial de la Fotografía.
1: I like that.
0: En honor a la invención del daguerrotipo en 1839 y el Día Mundial de la Asistencia Humanitaria.
1: Oh.
0: Oye, siempre que me tocó este fin de semana estar trabajando para una boda, por cierto, saludos a, y muchas felicidades a Orlando y a Lisette. Y algo que yo no sé si a los DJs les pase seguido, pero a mí yo no sé por qué me da mucho sentimiento ver los slideshows de la gente.
1: Oh. Cualquiera.
0: Ya sea quinceañera o boda, a mí me da mucho sentimiento, no sé por qué.
1: Qué cute.
0: Pero ahí es donde me doy cuenta que la fotografía, el poder que tiene la fotografía.
1: Claro.
0: Lo que la fotografía te puede llevar a sentir en ese momento.
1: Claro.
0: Y cómo ver, pues, que una, en este caso era una boda, y cómo es que poco a poco esas fotografías van construyendo una historia de amor, una familia. Cómo van cambiando, cómo van las cosas siendo diferentes. La verdad es que sí me causa así como mucha nostalgia. No
1: sé. Fíjate que hace poquito yo estaba precisamente sacando unas fotografías que tenemos en cajas. Entonces yo dije, voy a ponerlas en álbums.
0: No manches, ya es difícil que alguien tenga fotografías impresas.
1: Y luego deja tú, quería conseguir un álbum de los viejitos, ya ves esos gruesos que tienen las hojas así.
0: Ajá.
1: Como adhesivas y luego...
0: Ya no existen, ¿no?
1: Lo conseguí en Amazon.
0: Okay.
1: Lo pude conseguir en Amazon. Y me puse a poner las fotos y como bien lo dices, o sea, todos los recuerdos que te trae,
0: no, manches,
1: todo lo que quedó ahí marcado. Y luego me empecé a acordar y lo antes, o sea, te juntabas con la familia y sacabas el álbum y todo el mundo se ponía a ver los álbums. O sea, era como una actividad en
0: nosotros
1: familia.
0: Lo hacíamos como para en las navidades, por ejemplo.
1: Ajá.
0: Especialmente en la casa de mi abuelita.
1: Ajá.
0: Que sacaran los álbums.
1: Ajá.
0: Y después de Navidad, o sea, después del 24, el 25, que estaba toda la familia ahí a ver álbums.
1: Ándale.
0: Ya lo veías, se lo pasabas el siguiente y te pasaban el otro.
1: Sí,
0: y ahí te ponías a ver fotografías. Esa era la manera de scrollear en tu teléfono ahora,
1: chido,
0: ¿no?
1: Sí.
0: Pero sí, hoy es el Día Mundial de la Fotografía.
1: Nice.
0: Saludos también, por cierto, a todos los fotógrafos.
1: Saludos a
0: toda esa gente que deja marcado un momento en la vida de muchas personas. Hoy es el Día Mundial de la Fotografía.
1: Bien.
0: Y el Día Mundial de la Asistencia Humanitaria. Son ya las 6 de la mañana con 18 minutos. Más adelante, como todas las mañanas, tenemos información para ti. Y se acuerdan que hace unos días tuvimos una pregunta que decía ¿qué son las cosas que el papá y la mamá sí o sí deben de enseñarle a sus hijos?
1: Uh-huh.
0: Pues bueno, este hombre ha causado todo un revuelo al poner a manejar a su hija y la gente diga que esa no es, pues, básicamente una edad para que ande manejando.
1: Wow, wow, wow.
0: La está enseñando, o sea,
1: ajá,
0: no la puso a manejar, la está enseñando, pero ahorita les voy a platicar cuántos años tiene y qué fue lo que pasó.
1: No manches, yo te voy a platicar la historia de estos presentadores de televisión que ante una nota y el nombre de una persona de la nota no podían aguantar la risa.
0: Oye, hace unos días se hizo, no sé si lo viste, hace unos días se hizo ahí una noticia viral porque uno de los seleccionados de España, de los que,
1: ajá,
0: acaban de ganar el mundial,
1: ajá,
0: se apellida Porro.
1: Ajá.
0: Y le pidió matrimonio a su novia.
1: Ajá.
0: Y ella se apellidó Hurtado.
1: Ajá.
0: Entonces la gente estaba haciendo chistes sobre los apellidos, cómo iba a quedar, ¿verdad?
1: No,
0: entonces,
1: manches,
0: pues suele pasar que de repente, no sé, los papás que piensan que no se ponen, pues, a analizar,
1: okay,
0: que al juntar dos nombres, bueno, un nombre y un apellido, o dos apellidos, okay, ¿qué es lo que va a suceder? Entonces,
1: exacto,
0: tengan cuidado, por favor. Quédate con nosotros en esta mañana de miércoles, ombliguito de semana. Iniciamos, arrancamos y comenzamos esto que es...
1: El Wake Up.
0: Buenos días.

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1: Son ya las 6 de la mañana, 24 minutos en Exa FM 98.3 en esta mañana de miércoles, ombliguito de semana, y nos vamos rápidamente hasta los puentes internacionales para ver qué es lo que está sucediendo. Y en este momento, en el puente Zaragoza, vamos a darle otra refrescadita aquí, en el puente Zaragoza, en este momento, ahora sí ya tenemos más camaritas, tenemos un puente lleno. Sí hay bastante línea, el tiempo aproximado de espera, 1:30, 1:40 aproximadamente en el puente Zaragoza. En el puente libre tenemos en este momento pues bastante tráfico también, 1:20 el tiempo aproximado de espera. Santa Fe, ¿qué está sucediendo en Santa Fe? Pues increíble, pero cierto, Santa Fe tiene apenas 3/4 de puente. No hay línea para pagar en Santa Fe. En esta mañana el tiempo aproximado de espera es de 45 a 50 minutos. Si no es que poquito más, ¿eh? Fíjate que por alguna razón no sabemos exactamente cuál sea. La semana pasada bajaron un poquito las líneas, pero a pesar de ser líneas cortas, te llevaban muchísimo tiempo. Nos tocó a nosotros precisamente andar en Juárez en una activación la semana pasada y agarramos medio puente e hicimos 1 hora.
2: Uy.
1: 1 hora con medio puente. Ahí se empieza a hacer la línea un poquito en el puente Santa Fe, pero es de unos cuantos carros nada más, 3-4 carros hasta el momento. El tiempo aproximado es de 45 a 50 minutos. Santa Teresa, 40 minutos. Tornillo, 25 minutos. Y ya estarás acá en El Paso, Texas.
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6: 6 de la mañana, 55 minutos en Exa FM 98.3 en esta mañana de miércoles, ya 19 de agosto, y nos vamos a la información. Y bueno, lo platicábamos ahorita hace un momentito, la semana pasada comentábamos sobre qué cosas sí o sí tenían que enseñar los papás a sus hijos, papá y mamá. Y bueno, resulta que un hombre grabó a su hija de 9 años conduciendo un...

0: un auto en Chubut, allá en Argentina, y subió el video a las redes sociales. En las imágenes se escucha al padre pues elogiar a la niña. ¡Qué grande la piloto! Mientras ella maneja a varias cuadras, la secuencia se viralizó y desató críticas al adulto por permitir que una menor conduzca en la vía pública. La niña tiene aproximadamente 9 años.
1: No manches.
0: 9 años tiene la niña.
2: ¿Y copiloto?
0: Y el copiloto, yeah. Ahí va el hermanito sin amarrar. Ese fue el que me causó a mí más
1: el estrés,
0: más problemas. Dije, pues como quiera, la niña va al volante y ella
1: amarrada,
0: va.
1: Espero, sin espero.
0: Pero el niño ahí va.
1: Pues, viendo. Nada, nada. No manches.
0: Pero, pues bueno, yo no. ¿A qué edad empezaste a manejar?
1: Yo empecé a manejar como a los 15. ¿Ya grande, sí, ya? Ajá, no, ya estaba grande.
0: Y yo estaba chiquillo.
1: ¿Cuántos años tenías?
0: Sí, yo creo que tenía menos de 10 años.
1: No,
0: la primera vez que me soltaron un carro.
1: No, la primera vez que te soltaron un carro.
0: Pero fue en un lugar despoblado.
1: Oh, oh, oh. No, sí, manches. Sí.
0: Fue en un ranchito.
1: ¿Tenías noción de lo que era?
0: No, es que sabes que ahorita yo estaba, cuando estaba viendo el video, yo decía, es que es muy importante perderle el miedo a las cosas, ¿verdad? Sí. Y porque aparte el miedo no es algo que ya traigamos, lo van infundando los adultos sobre nosotros cuando somos niños. Pero yo no tenía miedo a nada, yeah, ¿verdad? Pero me quedé pensando en que obviamente no tengo ni la más mínima y remota idea de la responsabilidad,
1: claro,
0: que estás adquiriendo,
1: claro,
0: al tomar un volante en tus manos.
1: Sí, ¿no? A esa edad, ¿cómo te pasa eso por la cabeza?
0: Por eso es que muy seguido pasa que personas muy jóvenes tienen accidentes,
1: claro,
0: en cualquier lugar, porque no miden la responsabilidad, no miden el peligro, sí, sí, que hay en ese momento. Entonces, pues me llevaron a un lugar así en despoblado. Mi hermano, aparte tenía mi hermano tenía una van,
1: ajá,
0: pero era una van de esas chatas,
1: ajá,
0: que no tenían trompa. Entonces tu volante estaba casi, casi como si fuera clavado al piso así.
1: Ajá.
0: Entonces tú tenías el volante aquí así, hacia abajo, ajá, no hacia enfrente, ajá, hacia abajo, y tú veías perfectamente hacia enfrente.
1: No manches.
0: Entonces ese fue el primer carro que me soltaron que dije yo, ah, okay. Y pues nomás.
1: ¿Te acuerdas que alcanzabas?
0: Sí, alcanzabas? Porque era, es que esas vans eran, estaban raras. De hecho, los señores se acordarán, quienes hayan tenido una van así,
1: ajá,
0: que tú ibas manejando y llevabas casi las rodillas a un lado del volante. Porque
1: estaba
0: levantada, como rara. Entonces, ajá, estaba el volante aquí, las rodillas las traías como por aquí. Entonces, si eras un niño, pues sí podías alcanzar el freno y el acelerador.
1: No manches.
0: Pero sí fue. No tenía ni 10 años.
1: ¡Qué experiencia! Y luego dices, pues está muy chiquita, pero luego también ves notas de niños que hacen por emergencia, como cuando pasa algo.
0: Ya hemos visto, sí.
1: Y salen al quite haciendo eso.
0: Ahora, pues también hay que entender que nada más le estaba enseñando, ¿verdad? Obviamente sí puede ser algo de responsabilidad, porque irresponsabilidad por el lugar donde le estés enseñando, pero pues él está tratando de adelantarse a lo que pues seguramente va a suceder.
1: Oye,
0: ¿no
1: causa algún problema con la policía?
0: Sí, claro.
1: O algo así.
0: Sí, claro.
1: El video.
0: Con la policía, pues también.
1: Es lo que estaba pensando
0: también
1: ahorita, o sea, bueno, enseñará, pero, también, o sea, exponerlo de esta manera, dices tú.
0: Aunque ahorita lo dudo que la policía argentina esté ocupada en eso porque siguen llorando porque no ganaron el mundial. Pero, no, no es cierto. Pero sí, sí te puede causar un problema con la policía.
1: Estoy pensando como un Child Protective Services.
0: Sí, claro.
1: Que vaya y te diga
0: sí,
1: algo.
0: Sí, sí puede.
1: Está peligroso. Sí, sí puede, está peligroso en muchos sentidos.
0: Sí puede ser. Pero bueno, ahí está el video en nuestra fanpage del Wake.
1: Peligroso también lo que puede llegar a pasar.
0: Las mezclas, las malas mezclas de nombres y apellidos.
1: Oye, es que ahorita bien decías, yo creo que cuando eres papá, bueno, piensas en el nombre de tus hijos, pero nunca pones como que atención que pueda suceder la combinación del nombre o apellido o de los dos nombres que le quieres poner. Y mira, lo que pasa es que esos dos presentadores estaban haciendo una nota de un chico que fue arrestado. Estos dos presentadores no podían aguantarse la risa.
0: No, no puede ser.
1: Del nombre del chico que habían arrestado. Toda la nota estuvieron riéndose, nomás no podían, hasta que el reportero que estaba haciendo la nota en campo fue el que salió al quite y empezó a platicar lo que estaba sucediendo, porque los que estaban en estudio de plano no podían con el nombre de la persona. La verdad, se aguantaban y se aguantaban, pero de plano no podían. ¿Quieren saber cómo se llama este chico? Vayan a nuestra fanpage. Vayan a nuestra fanpage del Wake Up para que se enteren de qué nombre se estaba riendo estos presentadores.
0: No manches, está cañón, la verdad. Y fíjate, muchas. Bueno, en este caso fue la mezcla, ¿verdad? La unión de un nombre con un apellido. Pero a veces, por ejemplo, hay apellidos que dices tú, ¿de dónde salió un apellido así, ¿no?
1: Ajá, claro.
0: Creo que te comenté hace muchos años, en un lugar donde yo trabajaba, siempre platicaban de esa familia, ajá, porque eran la familia Bastardo.
1: Sí, sí, sí.
0: Entonces, haz de cuenta que decían ellos que, o sea, platicaron al final con el papá, la mamá, no, ajá, sé, pues que los niños recibían mucho bullying en la escuela.
1: Por el apellido, sí, no, claro, manches.
0: Ahora dices tú, pues era el apellido, ¿qué, sí,
1: ¿qué haces
0: ahí?
1: Ajá, ¿qué haces en ese caso?
0: ¿Qué haces? O sea, y dices tú, ¿a quién se le ocurrió poner ese apellido, no? O sea, los ancestros, ¿de dónde viene este bastardo? ¿Cómo? ¿Este apellido bastardo? ¿Cómo puede ser?
1: No manches, ¿y sí, cómo? Sí, y luego tú, ¿cómo te defiendes? O, ajá, sea, pues ya es tu apellido, pues...
0: Sí, pues, aguantas. ¿Qué haces?
1: Ajá, exacto.
0: Ajá.
1: Y este hombre, pues, le pasó lo mismo.
0: Sí, está
1: cañón. Y me imagino que también debe haber recibido un poquito bullying,
0: claro,
1: en la escuela.
0: Claro, no, mucho, mucho bullying. Muchísimo. Como decías, ¿quieren saber cómo era? ¿Cómo era la mezcla de su nombre y su apellido? Vayan, bueno, a la fanpage. Vayan a la fanpage. Ustedes
1: pasar,
0: también se van a reír.
1: Puede pasar, puede
0: ustedes,
1: pasar.
0: No nada más los presentadores de la noticia, ustedes también se van a reír.
1: Van a ver, van a ver.
0: Es que sí pasa. 7:01 a.m. Vámonos a más música. Recuerda, síguenos a través de las redes sociales en nuestra fanpage de Facebook, el Wake Up, ELWEYCUP. Y a Vikiringis y un servidor nos puedes seguir en nuestras cuentas personales de Instagram. Nos puedes encontrar como @VickyPérez y @ElDJNight.
1: Vayan a buscarnos.
0: 7:02 a.m. Vamos a más música. Ya regresamos. Buenos días.
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1: Son ya las 7 de la mañana con 9 minutos en Exa FM 98.3. En esta mañana de miércoles ya 19 de agosto de este 2026. Y nos vamos a la primera parte de los horóscopos del día de hoy. En esta mañana, oye, hoy es día también, se me pasó decir, hoy es día del cheque. Del Ezequiel, del Ezequiel.
2: De los Ezequieles.
1: Muchas felicidades a todos los Ezequieles. ¿Conoces algún Ezequiel?
2: Conozco.
1: O sea, conocido, amigo, no.
2: No, yo tampoco. Cercano, así al momento, no. Conocí cuando estaba en la prepa 1, pero no. Cercano, sí. No. Te llamas Ezequiel, feliz día para ti.
1: El único Ezequiel Peña que recuerdo. Ezequiel, ya lo dije, ¿verdad? Ezequiel Peña, es un artista. ¿Es el único Ezequiel que yo conozco. Ajá. Ay, el Ezequiel, este vato, el comediante, el que hacía... ¿Te acuerdas? ¿No? Hacía un personaje, el vato.
2: No, pero vuélvele a hacer.
1: ¿Cómo se llamaba? El personaje. Pues el Ezequiel.
2: ¿Así se llamaba?
1: Sí, ponle así.
2: ¡Ay! ¿Así se llama? No.
1: Ese vato, él hacía un personaje que se llamaba el Ezequiel.
2: ¡Ah! Ya,
1: ¿cómo
2: ya,
1: se llamaba ese personaje que estoy diciendo, el otro?
2: No me acuerdo, pero...
1: A ver si te sale.
2: A ver.
1: Que traía una peluca rosa.
2: La galaxia.
1: Ese vato hace un personaje que se llama el Ezequiel.
2: ¡Ah! Sí. No me acordaba de eso.
1: Sí.
2: No manches. Sí. Fue como de los primeros influencers, Alba.
1: Sí, fíjate.
2: Ah, mira, ya encontré aquí el Ezequiel.
1: ¿Ya encontraste el Ezequiel?
2: Sí, ya.
1: Sí. Ese vato. Nice. Este es el único Ezequiel. Peña y ese Ezequiel.
2: Y es Ezequiel.
1: Son los únicos Ezequieles que conocí en mi vida. Que he conocido hasta el momento en mi vida. Nos vamos rápidamente con la primera parte de los horóscopos del día de hoy. Nos vamos con Acuario. Acuario, darás ahora lo mejor, pero sin que abusen de tu buen corazón. Clarificarás problemas de hermanos o de familiares cercanos que te deprimieron por años. Aunque tu familia es muy importante para ti, ahora pensarás un poco más en ti. No seguirás siendo víctima ni mártir de nadie ni de nada, Acuario.
2: Oye, si tú eres Piscis, empiezas a tomar forma un plan relacionado con viajes al extranjero, estudios o expansión profesional. Puedes buscar vuelos, iniciar un trámite y puede surgir una oportunidad para publicar, enseñar o llevar tu trabajo a una audiencia más grande, Piscis.
1: Aries, es tiempo de compartir tu felicidad con los demás. Espera mucho de tus pocos, dice. Pero muy buenos amigos, sales de algunas angustias, de algunas penas calladas y de ataduras perjudiciales. Vuelas ahora con alas propias. Arte, belleza y cultura y el contacto con extranjeros te van a traer muy buena suerte, Aries.
2: Ahí está la primera parte de los horóscopos de esta mañana de miércoles.
1: Ya que está, ya lista y preparada. Tú, primera y única dosis mañanera. Ok, 1, 2, 1, 2, 3.
3: José.

0: mañana con 14 minutos, 7 con 14 en Exa FM 98.3. Vamos todos juntos, como cada bella y hermosa mañana, a gritar los buenos días. Y por supuesto, la pregunta del día de hoy está aquí. En esta mañana de miércoles. Es que es miércoles, se me olvidó que era miércoles. Chispas de chocolate, sí. Se me olvidó que era miércoles, no puede ser. ¿Qué? Pues porque ya traía otra pregunta.
1: Esa.
0: Sí, que traía pregunta de verdadero o falso, pero. Digo, no traía pregunta de verdadero o falso.
1: Sí. Esa.
0: Vamos a. Esto ni tampoco yo nunca había escuchado de esto.
1: Fíjate.
0: ¡Ay, no! A ver, chin.
1: ¿Qué es?
0: No, es que no me quiero salir del guión de la producción. Ok.
1: A ver. ¿Qué dice?
0: Ah, la torre, a ver. No, si voy a ir tan verdadero o falso, ¿eh?
1: Ok.
0: ¿Verdadero o falso? Que los búhos, muchos le dicen tecolotes, ¿verdad?
1: Muchos le dicen tecolotes.
0: ¿Hay otra forma?
1: Búhos, tecolotes, ¿no?
0: Y es que dice gente que son brujas, ¿verdad?
1: Sí, pero es lo mismo.
0: ¿Qué? ¿El búho y el tecolote? Me imagino que algo debe de cambiar, no sé qué, pero... Pero no creo que sea lo mismo.
1: Okay.
0: ¿Verdadero o falso? Que los búhos pueden girar su cabeza hasta 360 grados.
1: ¡Qué buena pregunta! No, es como el exorcista.
0: ¿Verdadero o falso? Que los búhos pueden girar su cabeza 360 grados. 915-66. Me puse a pensar. Y un búho haciéndola así. Ajá. Y ya cuando la lleva por acá, cómo se le regresa de trancazo.
1: Se le regresa como caricatura.
0: ¿Verdadero o falso? Que los búhos pueden girar su cabeza 360 grados. 915-667-1389. 915-667-1389. A la una.
1: A las dos.
0: Y a las tres. ¡Buenos días!

0: Dicen por acá, B, mandando V y lo, verdad. Verdadero. Dicen por acá, buenos días, chicos, también les dicen lechuza, ¿no?
1: ¡Lechuza! ¿Es cierto?
0: O son diferentes, saluditos. Yo digo que sí pueden girar su cabeza. Una estrellita de Cristian Castro, soy Leo, el chef. Se quedaron con lo de Cristian ayer, ¿verdad?
1: Nos quedamos obsesionados con Cristian Castro desde ayer. Somos fans.
0: Y qué raro, nos dimos cuenta que hay más fans, al menos, que nos escuchan.
1: Amo cuando pasa eso.
0: De Cristian que de Luis Miguel. ¿Estás enojada con tu papá?
1: Pues sí, desde que me abandonó. Nunca he estado presente en mi vida.
0: ¿No te enseñó a manejar los 9 años?
1: No me enseñó a manejar los 9 años.

0: gato de pasa. Ve lo que dice aquí. Vato, estás loco tú, ¿no? No, ¿cómo crees que yo voy a decir este tipo de cosas? No, no. Este vato se pasa, neta, ¿no? ¿Qué miedo me da saber que andas manejando un tráiler?
1: Ay, ay.
0: ¿Qué miedo me da saber que andas manejando un tráiler si siempre estás pensando en otras cosas menos que en manejar el tráiler?
1: No manches.
0: De verdad. Pide una estrellita a la comida, pues la vamos a poner esa estrellita.
1: Ay.
0: ¿Verdadero o falso? Que los búhos giran, tienen la capacidad de girar su cabeza a 360 grados.
1: Sí, no, sí, no, sí, no.
0: ¿Verdadero o falso?
2: Buenos días,
0: Pilito. Morning.
2: Creo que sí, verdadero. No es falso. Me mandas una estrellita para mi hermano Samuel de... ¿Qué quieres, Samuel?
0: A ver, ¿qué quieres?
3: I like a movie.
2: I like a movie.
0: Samuel.
1: Estaba pensando.
0: Déjenlo que él decida. Déjenlo que él decida. ¡Solo Samuel! ¡Solo Samuel! ¡Venga, Samuel! ¡Claro que sí, Samuel! ¡Tú lo puedes hacer! ¡Vamos que sí, Samuel! ¡Y dice! Estaba viendo un meme de un vato que estaba escuchando la canción de Leire de Moby.
1: Ajá.
0: Lo que nos pasa mucho es cuando queremos escuchar la rola, está el vato acá haciendo como un tipo live, lo... ¡Oh, that song! Y lo empieza a escuchar, y lo... ¡Leire! No, espérate, bien, Leire. Aquí. ¡Leire! ¡No! ¡Oh, that song! Ya se está enojado con la canción, ya no
1: porque
0: le gustaba tanto.
1: Porque la canción
0: se
1: estaba equivocando.
0: Sí, no se la sabía.
4: ¡Buenos días!
0: ¡Morning!
5: La respuesta es...
4: ¡Falso!
2: ¡Falso!
5: Creo que es hasta 200 y algo de grados, no 360. Que tengan excelente ombligo de semana.
2: Sí.
5: Por favor, una estrellita de qué, Puchunga?
2: De las K-pop.
5: Y una de Juan Gabriela, de La Frontera, si son tan amables. Extrañamos Juárez, sí, extrañamos esta... Bueno, el calor no tanto, pero Juárez sí. ¿Y qué más extrañas de Juárez, Puchunguita?
2: Los tacos de Juárez.
5: ¿Los tacos de Juárez?
2: Sí.
5: Y las tortas de colita de pavo, ¿verdad?
1: ¡Qué rico!
5: Que tengan excelente día.
0: ¡Qué cosa!
2: ¡Bye!
0: Y Puchunguilla, pusimos una encuesta haciendo lo que estaban diciendo, así era de volar. No, es que tenemos un sistema súper rápido, aunque el internet vaya de vez en cuando.
1: ¡Pum, pum!
0: Pero rápido. Ganó Juan Gabriel.
6: Hola DJ Night Trivi.
1: Buenos días.
6: Pues la respuesta del verdadero o falso es de que si un búho puede mover la cabeza 360 grados es verdadero porque ellos no pueden mover sus ojos.
0: Okay.
6: Y entonces Dios hizo de que pueda mover su cabeza 160 grados.
0: Okay.
6: Bueno, me mandas una estrellita de Nautrosaurio Rex.
0: Claro que sí.
6: Y somos Ari y Denise. Y un saludito para mi amiga Alexa.
0: Saludos.
6: Ya me no entro a la escuela. Bye.
0: Alexa, sintonizar Exa El Paso. Para que se activen todas.
1: Que todas aprendan.
0: Era un día. Un día como hoy. A little Nautrosaurio Rex. Caminaba por la soledad de una peligrosa, enorme y aterradora selva. Bájale poquita ya.
1: Ya no te oigo.
0: Ya arréglelo, por favor.
1: Por favor.
0: Sábado en la mañana. Little Nitrosaurus Rex había comido tacos una noche antes.
1: ¡Oh, no!
0: Y andaba estreñido.
1: Pobrecito.
0: Dice por acá, muy cierto. Hasta uno que otro compa.
1: También ¿cómo?
0: Que le da vuelta la cabeza.
1: Bueno, 60 grados. Yo también he visto vatos que le hacen así.
0: Muchísimos.
7: Hola, Netri King. Buenos días. El día de respeto al verdadero falso. Ajá. Es... Hola, Netri King. Verdadero. ¿Me pueden dar una estrellita
0: de
7: la Virgen te prometió, Misa, que nos está escuchando? Bye, somos Fernández Jesús.
0: Del laberinto.
7: Buenos días, el día respecto al verdadero falso es verdadero.
0: Laberinto es el grupo que canta puros corridos de caballos, ¿verdad?
1: ¿Puros corridos de caballos?
0: Ajá, creo que sí.
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9: Buenos días,
1: Ian. Buenos días.
9: No, pues creo que es verdadero. No sé si la leen toda la vuelta, pero de que la tuercen, la tuercen. Cuídense, su compa el Alex.
0: ¡Saludos, mi Alex! ¡Saludos, mi Alex! ¿Qué pasó, mi Alex? ¡Vas a un lado del mofle, mi Alex!
10: Buenos días, DJ.
0: ¡Morlin!
1: ¡Buenos días!
10: Yo digo que es verdadero. ¿Me puedes poner una estrellita de Midnight Sun de Sarah Larson, por favor? Bye.
0: Escuché Sarah Larson, pero no escuché el otro.
1: Midnight Sun. Oh. Sarah Larson.
0: Vamos a ver.
11: Buenos días, chicos.
0: Morning.
11: Yo digo que la respuesta es falso. Y se me hace bien cura la pregunta del día de hoy. Bueno, hablando de los...
0: A ver, ¿por qué? Cubos, ¿Por qué?
11: El fin de semana teníamos nosotros... ahí en mi familia la pregunta de que si era lo mismo un tecolote y un cubo.
0: Ah,
11: y lo investigamos y si es lo mismo, nada más que tecolote es como comúnmente se le dice en México.
0: Ok.
11: Bueno,
0: ¿y lechuza? Ya de una vez, amiga, aviéntatelo. Aviéntatelo una vez y lechuza. ¿Qué onda con ese?
12: Quiero.
0: Sí.
12: Mi nombre es Dante.
0: Ok, Dante.
12: Es falso.
0: Es falso, dice Dante.
12: Me dan una estrellita de Spider-Man.
0: Ok. Saludos, mi Dante.
1: Dante dice que es falso.
0: Dante dijo, Nel, pa' mí que no.
1: Puras piñas.
0: Dijo, nah, Nel pastel. Nel pastel.

0: Buenos días,
1: Morning.
0: Vicky, Nitro. Me llamo Keilani y yo creo que la respuesta es verdadera.
1: Okay.
0: Me mandas una estrellita de... De Hendrix Pops. Buenos días.
1: Ah, era la misma. Mandó dos veces el audio. Dice por acá, buenos días, Vicky Nitro, ya volví, andaba bien perdido. Gracias por seguir con su energía alegrando las mañanas. Y la respuesta es falso. Tengo entendido que son o solo llega hasta los 270, 260 grados. ¿Dónde andaba, vato? Dame, vato, ¿te pasas? No entiende. Casi no nos encuentras. O sea, ahorita nos encontraste y disfrútanos estas próximas dos quincenas.
2: No manches, Nitro.
1: Uno nunca sabe, ya you no, never know.
2: Ya no sé si escuchar eso como advertencia.
1: You never know. Saludos a la direccional. Dicen por acá, buen día, les debo la respuesta porque una vez en el campo traté de atrapar un búho y no se pudo. ¡Ah! ¡Qué buen chiste! ¡Qué buen chiste! Se lo guardo que lo viro.
2: Super dad joke.
1: Jaja, sonrían, es un bonito día.
2: Pero no un buen chiste.
3: Ahí
4: está.
3: Tengo una estrellita de mi net.
4: ¿Quién eres?
3: Agua.
1: ¿De qué era?
4: ¿Y qué más?
1: ¿Agua? ¿Agua? ¿Da?
2: Así dijo.
1: ¿Quién eres? ¿Agua? A ver.
4: Ahí está.
3: Tengo una estrellita de mi net.
4: ¿Quién eres?
1: Aún.
4: ¿Y qué más?
1: Aún. No, ¿quién sabe?
2: ¿Quién sabe?
1: ¿Quién sabe? No nos metan en problemas. No nos metan en problemas, pero lo único que hacen es contribuir a que digan, no, ¿sabes qué? Como que ya no.
2: ¡No!
1: Como ya que ya no se están adaptando.
2: Ya no oyen. Ya no oyen.
1: Ya no oyen, ya no entienden. Ya no como que no, como que ya no. Ya no, ya no. Ya no hay la misma agilidad. No, ya no. No.
5: Claro que también investigamos lo que era la lechuza. Y la lechuza es diferente porque tiene como forma de corazón en su cabeza. Y el búho tiene como un penachito.
1: Ah. Que uno es más enamorado que el otro.
2: ¿La de Harry Potter es lechuza o es búho? Alguien que sepa.
1: 7 de la mañana con 30 minutos en Exa FM 98.3 en esta mañana de miércoles. Y no lo digo yo, lo dice el reloj, lo cual quiere decir que es hora
2: de la vitamina.
1: ¿Verdadero o falso? ¿Que los búhos pueden girar su cabeza 360 grados?
2: Sí, no.
1: O sea, dije, para los que no entendieron, grados.
2: Lo dijo en
1: 360
2: inglés.
1: 360 grados. 360 grados.
6: Por más que tengas los volúmenes saltando, viviendo tus membranas saltando como una rana. Por más que intentes equivocar en tu
0: vuelo. Morning. Es falso. Les mando una estrellita de... Que me mandan una estrellita de...
1: ¿De?
0: Lara Campos.
1: Lara Campos.
0: Okay. Bye, soy Paula.
1: Vamos a la identificación y ya regresamos con esa estrellita y más respuestas. Y por supuesto, la respuesta correcta el día de hoy. De verdadero y falso.
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0: Dicen por acá, hola Vicky Nitro, la respuesta es verdadero. Me manda una estrellita de... La estrellita malladora de Karol G. Gracias, que tenga bonito día. Ya se acerca, ¿verdad?
1: Ya merito, es que ya la... Esta semana la otra. ¡Wow! ¿Septiembre?
0: Sí. A ver. Oye, ¿ya se fue otra vez el mes? Era matadora, ¿verdad? Lo que me está diciendo.
1: Yes.
0: Esa rola es buena, pero está muy grosera. Ya no la puedo poner.
1: Ponla, no la matador puedo poner en vez. Ponla.
0: Los Fabulosos Cadillacs. Matador.
1: Ay, yo estaba pensando en la de Chayanne.
0: Ah, ok.
2: Hola, Nitro.
3: Hola, Nitro. ¿Qué? La respuesta de hoy es falso.
0: ¿Qué pacho? ¿Mm? Échale.
3: Y me das una estrellita de Monkey.
0: The Monkey. Ah, saludos al Monkey. Hace mucho que no. Ah, no era el Monkey.
1: ¿Tienes un amigo que se llama Monkey?
0: Yo caminando por la calle.
1: Allá, ¿eh?
0: Con mi café.
1: Como un juego de Nintendo.
0: Y nada más viendo que pasan los carros y todos los carros. Y yo así con mi café.
1: Pero tú feliz. Not a care in the world.
0: Hasta que me quito los audífonos y me gritan. ¡Quítate del medio! ¡Oh! Ah, la torre iba caminando por media calle.
4: DJ Nitro, Vicky Pérez, buenos días.
0: ¿Qué rollo?
4: Búho y... A ver. Tecolote es lo mismo, nomás son regionalismos, pero sí, las lechugas son bien diferentes.
0: Las lechugas.
4: Y nomás giran hasta 270 grados. Excelente día.
0: Saludos, carnalito. Muchas gracias. Qué bárbaro. Son una chulada ustedes, de veras, ¿eh? De veras. Yo no sé el día que ya no estemos aquí, ¿cómo vamos a aprender tanto?
1: Oh, my God.
0: ¿Cómo vamos a aprender tanto? Dime.
1: Sigues diciendo cosas así.
0: Dime. Sí. Dime cómo.
1: Dime,
0: Nikiriquis. Que me digas, por favor. Dice, ayer aquí mi papá y yo tenemos un dilema. Yo digo que verdadero y mi papá dice que falso. Pues a ver qué pasa. Saludos, está chida la qué. Oh, es que ya no sé ni... No, a veces me da miedo decir lo que dicen, porque no va a meter en un problemote, me van a dar vuelo. ¡Antes de tiempo!
5: Nitro, la respuesta a la pregunta es falso. No dan la vuelta 360 grados la cabeza. Okay. Dan 200 y algo, pero 360 no.
0: Ok.
5: Les mando saludos a todos. Bye, bye.
0: Ok, vamos en este momento a conocer la respuesta correcta el día de hoy a la pregunta de esta mañana de miércoles de verdadero o falso. La pregunta fue verdadero o falso que los búhos, no los tecolotes ni las lechuzas dijimos, los búhos tienen la capacidad, la enorme y grande capacidad muy distintiva de estos animales.
1: Ajá.
0: Estos animales peludos, grandes, de alas muy, muy grandes, que por ahí se dice, no sabemos exactamente si son los búhos, las lechugas, o los tecolotes, los que son unas brujas.
1: Los tecolotes, ¿no?
0: ¿Quién será? Bueno, eso no lo sabemos, no era la pregunta, pero el día de hoy, encontramos dentro de la enciclopedia del saber... A través de todos los documentos en los cuales se investigó por parte del equipo de producción del Wake Up, desde el día de hoy, hace aproximadamente 10 minutos, que los búhos,

0: 60 grados. Eso es falso. La respuesta correcta es aproximadamente 270 grados. ¿Aún así?
1: De todos modos son metiches.
0: Sí, no manches. O sea, hay señoras de las de la ventana. Esas cámaras de seguridad que.
1: Y te lo escanean todo.
0: Cañones.
1: Todo, sabe, todo ven.
0: Ay, va este. ¡Ja! Me encanta eso porque a poco no decían eso las abuelitas.
1: Así dice.
0: Siempre decían las abuelitas eso. Sí. O sea, ¿cómo sabes tú que él hace eso, abuelita?
1: Y sí tenían razón.
0: Y sí, al final
1: no,
0: sí.
1: Manches, y al último,
0: tenían voz
1: sí.
0: de profeta.
1: Claro, ya tenían los veías allá tirados de repente. Sí, de repente. O sea, mira, ese es el que dijo mi abuelita.
0: Sí, sí, no las abuelitas. Están canijas las abuelitas.
1: Como vos.
0: Fíjate que están perdiendo las capacidades de las abuelitas de ahora, ¿eh?
1: ¿Por qué?
0: Por estar en el teléfono, en Facebook,
1: oh,
0: ya ni ven
1: no.
0: a los fans, ni no ven a los malandros, no ven a nadie. A veces que pum, le roban el teléfono porque pues no estaba poniendo atención a su alrededor.
1: No manches.
0: ¿Pasa? Oye, me pasó el... Ayer fue martes, el lunes. Uh-huh. En el centro, aquí en El Paso, ahí enfrentito del Plaza Theater, una señora ya abuelita, con unas bolsas de mandado. Pero la señora no era una señora de que vivía en situación de calle ni nada. Era una señora con su bolsa y todo.
1: Ajá.
0: Con el teléfono en la mano así.
1: Ajá.
0: Dormida en la banca.
1: No,
0: sí, hasta mi esposa dijo, pita, para que despierte, ¿para pobre señora? Se quedó dormida. Y es que ya ves que muchas veces cuando tú llegas a tu casa, agarras el teléfono y estás así viendo y luego de repente, pues ya cansada, te empieza a quedar dormido. Yo creo que la señora anduvo de shopping
1: cansada.
0: Tanto. Llevaba como dos bolsas, una del Walmart y otra bolsa no sé qué era. Y su bolsa agarrada acá, con el teléfono así en la mano, dormida en la banca,
1: no
0: la señora. No, tengan cuidado,
1: sí, claro.
0: Tengan cuidado.
1: Sí.
0: Sí, no.
1: Lo bueno que esa área está como muy...
0: Está muy tranqui ahí, pero de todas maneras.
1: ¿No se para ahí el camión? Digo, que
0: no.
1: Hubiera estado ahí esperando el camión.
0: No, pues si lo estaba esperando, ya se le había pasado tres veces.
1: Ya se le había pasado.
0: Sí, pero no, tengan cuidado, no se nos queden dormidos. Es que el teléfono de repente te arrulla.
1: De
0: repente. De
1: tanto que le estás dando.
0: Sí, se te cansa el dedito. A lo mejor de eso te cansó la abuelita.
1: De darle las compras.
0: No. De darle así y luego se cansó de darle scroll up y aparte de contestar tantos comentarios en una publicación que ni era de ella.
1: ¡Ay, ay!
0: A ella no le deben de andar diciendo nada, gente mala, envidiosa. Ya sabes, los que se agarran con los
1: pobre
0: otros que
1: muchacha.
0: No conocen. Sí, no.
1: Qué chido.
0: 7:38 a.m. Vamos a una pausa comercial, ya regresamos. Buenos días.
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1: Oigan, tengan cuidado cuando se están cambiando en la mañana, están poniendo un pantalón que se les puede romper porque se les puede ver el búho, ¿verdad? Dijeron ahorita acá. Se les puede.
2: El búho dijo.
1: Ah, no era búho, ¿verdad? ¿Cómo dijo? El tecolote, ¿verdad?
2: El tecolote.
1: No manches. Tengan cuidado. Oye, es que de verdad hay algo está pasando y yo me fijo mucho en eso porque yo antes trabajaba en eso. Algo está pasando con la producción de los pantalones. No sé si es el material, no sé si es una mala costura, no sé. Pero a mí se me rompen mucho los pantalones de ahí, a un ladito de la bolsa.
2: Ajá.
1: Ahí hay algo que está pasando. Y no sé si te has fijado también que algo raro que antes no sucedía. Mi mamá, cuando ella era joven, yo recuerdo, usaba unos pantalones, muchas mamás seguramente, abuelitas hoy en día, hablando de abuelitas, ahorita me hicieron sentir bien mal. Pasé de estar contando la historia de la señora que se quedó dormida a sentirme muy mal. Mi mamá cuando era joven usaba unos pantalones y tengo como bien grabado así el nombre de los pantalones porque como que hablaba mucho de ellos o porque era la moda, no sé qué era, pero se llamaban Braxton.
2: Eso se escucha
1: así
2: muy
1: se llamaba la marca. Pero eran yo creo de los primeros pantalones stretch que existieron.
2: No manches.
1: Pero

0: El stretch, el pantalón stretch, nada más era para las mujeres.
1: No era para los vatos.
0: Ahora casi todos los vatos traemos pantalones stretch.
1: De hecho, sí, para poderse mover.
0: Ajá. Porque la mezclilla era muy dura.
1: Sí, claro.
0: Era, de hecho, hubo un momento donde la mezclilla dura, uh-huh, se puso muy de moda. O sea, tú comprabas pantalones que los dejabas literalmente parados.
1: No, a lo mejor por eso se les están rompiendo.
0: Entonces sí puede ser el material, tal vez. Uh-huh. Tal vez puede ser el material. Y a lo mejor porque nosotros como somos más toscos o así, ¿no? Puede ser que debido a eso, pero últimamente he visto muchos pantalones, acabo de ver uno de un vato que se le rompió precisamente de ahí.
1: Es su trasero de acero que tienen los vatos, por eso se le rompió.
0: Es que te avienta unas bombotas este vato.
1: ¡Por eso!
0: Este vato trae el fuego en su alma.
1: Está pesado,
0: trae el fuego en su alma. Ok, vámonos con la segunda y última parte de los horóscopos del día de hoy.
1: Nos vamos con Tauro. Tu pareja puede proponerte el siguiente paso. Alguien que estás conociendo puede mostrar mayor interés o una socio acercarse con una propuesta concreta. Puedes descubrir algo sobre las verdaderas intenciones de otra persona, Tauro.
0: Géminis, tu vida social, tu hogar, tu pareja y tu trabajo pelearán por una atención exclusiva. Da y cumple a la medida de tus fuerzas. Dieta y ejercicio se convierten ahora en una obligación que debes de cumplir. Controla la tensión emocional y labora en orden de prioridades, Géminis.
1: Oye, si eres Cáncer, la luna creciente en Escorpio enciende romance, creatividad y ganas de disfrutar. Así que alguien puede invitarte a salir o empezar una historia que rápidamente se sienta muy intensa, Cáncer.
0: Leo, toma control de tu vida, presta más atención a tus planes futuros sobre cambiar tu estilo de vida o asociarte en negocios o matrimonio. Explora nuevos territorios y estudia y prepárate de manera profesional para el futuro que se ve prometedor. Sal de una vez y por todas ya de esas falsas obligaciones o ataduras emocionales, Leo.
1: Si eres Virgo, día de mensajes, conversaciones y noticias que ponen algo en movimiento. Puede llegar una respuesta que esperabas, avanzar negociaciones o surgir reuniones que terminan siendo mucho más importantes, Virgo.
0: Libra, tus deseos de triunfar serán tu mejor carta para lograr el éxito. Escucha, hazle caso a los consejos de aquellos que comparten contigo a diario y que te conocen muy bien. Te estás exigiendo demasiado ahora con relación a tu trabajo y esto te puede llevar a perder la perspectiva de lo que realmente te conviene en estos momentos, Libra.
1: Oye, si eres Escorpio, la luna creciente está en tu signo y algo personal empieza a tomar velocidad. Puedes tomar decisiones sobre imagen, relación, carrera o proyectos que te coloquen nuevamente al centro de tu propia vida, Escorpio.
0: Sagitario, piensa y medita antes de hablar o de hacer algo que podría perjudicar a alguien que te ha dado mucho de sí y que espera lo mismo de parte tuya. Controla tus impulsos, el orden, la armonía y el balance en situaciones difíciles de la vida te van a llevar a superar de manera exitosa las mismas. No llegues a los extremos y desarrolla mucha paciencia, Sagitario.
1: Capricornio, un amistad o contacto profesional puede abrirte una puerta interesante, puede recibir una invitación entrar a un nuevo grupo o conocer a alguien que comparte tus ambiciones y termina siendo importante para tus siguientes planes, Capricornio.
0: Ahí están los horóscopos del día de hoy, miércoles 19 de agosto. Dicen por acá, por dos, ya tengo puros pantalones reforzados, buenos días. Es de ahí, por alguna razón, de la orillita de la bolsa, como no sé exactamente qué está pasando.
1: Les pesa el cheque.
0: Y dicen por acá, mira justo lo que estás diciendo de los Braxton en Vesticentro del Centro. A ver, mira, a ver, déjalo conecto. Ah, no manches, ¿de veras?
1: ¿Andaban ahí o qué?
0: No, mira lo que es un video. Vamos a ver. No puede ser. A ver.
2: Do you remember Alex Sintek?
0: Espérate, no. ¡Tóquela! Ahí, ese es el que quiero ver. Ah, pero no dice nada.
3: Tienda de Ciudad Juárez que parece detenida en el tiempo. Ven, acompáñame a Vesticentro. Miren, llegué y miré esta marca de pantalones Braxton. Estos pantalones fueron muy populares en los años 70, 80 y 90. Yo sí llegué a usar esta marca de pantalones.
0: ¡No manches!
1: ¡Cómprale unos a tu mamá! ¡Sí!
0: ¡Wow!
1: ¡Qué chido!
0: Es una persona, una chica en TikTok que subió esto.
3: Ven, acompáñame a Vesticentro. Miren, llegué y miré esta marca de pantalones Braxton. Estos pantalones fueron muy populares en los años 70, 80 y 90. Yo sí llegué a usar esta marca de pantalones. ¿Tú los conocías? Llegué con la esperanza de comprar.
0: No te bastes. ¡Qué locura!
1: Me imagino que es el único lugar donde los vendían.
0: Pues yo creo. Yo creo, sí, los Braxton, te digo, y fueron de los primeros pantalones que yo recuerdo. Ajá. Que era ese material que era stretch, ¿no? Que se adaptaba al cuerpo de las mujeres.
1: Que te podías mover. Ajá. Un poquito más.
0: Y de ahí, pues era, de ahí empezó, yo creo, en ese tiempo, muchas cosas stretch, ajá, stretch. Y lo puna, los vatos nos pusieron pantalones stretch.
1: Para que les.
0: También. Para que se nos amoldara el cuerpo. Ay, ay. Vamos a una pausa, ya regresamos.
1: Al Wake Up.
0: Buenos días.
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0: Vámonos hasta las calles, aquí en El Paso, Texas. 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En este momento vamos a ver qué está sucediendo. Vamos a ver si tenemos alguna situación de tráfico. Tenemos por acá los bomberos llegando a Aircraft y Donovan. Por ahí están los bomberos. También se reportan los bomberos llegando al 7200 Belvedere. Y también por ahí se reportó esta mañana la policía está ahí en Burgundy y Bethel. Hasta el momento es lo que se reporta. Maneja con mucha precaución y quédate en sintonía de Exa FM 98.3. 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

0: Cuando experimentamos un dolor emocional intenso, quizá el duelo por la pérdida de un ser querido, decimos como metáfora literaria que tenemos el corazón roto. El origen de esta creencia nos lleva al antiguo Egipto, cuando creían que el corazón era el archivo de la memoria, el juicio y las emociones. Luego los filósofos argumentaron que ese órgano era el más caliente y activo, y le dieron el papel principal en el control de las sensaciones. Esa visión fue integrada en la literatura, la religión y el lenguaje porque el corazón era una especie de ser interior. De hecho, no estaban del todo errados en sus observaciones. Si bien es cierto que las emociones intensas se gestan en el sistema nervioso central, es claro que se manifiestan de manera física en alteraciones de ritmo cardíaco. Frente al sentimiento, el pecho se acelera y por eso se concluye que el órgano que late es el mismo que genera el sentimiento. Por esa razón, consideramos al corazón como el responsable del amor y del desamor, de la bondad, de la maldad. Tanto así que podemos decir de alguien generoso que tiene un gran corazón, o bien de una persona cruel que no tiene corazón. Sin duda, esta es una visión romántica, porque actualmente sabemos que las emociones se originan en nuestro cerebro, en especial en zonas como la amígdala y el hipotálamo, y es ese órgano el que envía señales inmediatas al corazón a través del sistema nervioso autónomo. Sin embargo, también sabemos que las emociones afectan a la función cardíaca. Desde el punto de vista médico, el número de infartos de miocardio se incrementa después de catástrofes naturales o situaciones de estrés. Existe un padecimiento al respecto que simula un infarto y se relaciona con descargas hormonales que se generan a partir de una emoción intensa. Se llama síndrome del corazón roto. ¿Lo habías escuchado? Bueno, pues es muy similar a un infarto de miocardio convencional sin obstrucción coronaria. Fue documentado formalmente por primera vez en Japón en la década de los 90. Esta enfermedad debilita el músculo cardíaco y, aunque es reversible en la mayoría de los casos, sin duda requiere atención médica. Ante una emoción muy intensa, se genera una oleada de adrenalina tal que aturde al músculo cardíaco y provoca que el ventrículo izquierdo cambie de forma y se afecte su capacidad de bombear sangre como parte de una disfunción temporal del músculo. El síndrome del corazón roto se da ante la muerte de un ser querido, como lo dijimos, o bien por separaciones, discusiones fuertes, pérdidas de trabajo, incluso alegrías llenas de intensidad. La mayor parte de las personas se recuperan por completo con el tratamiento adecuado. Hoy sabemos que el corazón se rompe, y no solo como metáfora. Esa condición se conoce médicamente como miocardiopatía de Takotsubo, y se debe a que una descarga de hormonas de estrés debilita el ventrículo. Recuerda que lo que sentimos en el alma siempre se reflejará en el organismo. Por un lado, la metáfora nos habla de grietas invisibles, y por el otro, la medicina nos dice que el dolor puede desconfigurar el ventrículo izquierdo y debilitar el músculo. La lección aquí es aprender a escuchar a nuestro cuerpo, atendernos y cuidarnos. Porque todo se relaciona y el dolor a veces puede convertirse en un dato clínico. Tanto como una metáfora literaria se transforma ante una emoción fuerte en un diagnóstico.
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11: Guacha, guacha. Estamos en plena batalla de auras.
12: ¿What?
11: Oye, ¿qué onda con esto? ¿Qué onda con esto de las batallas de auras?
12: La neta, yo ni le entiendo.
11: Pues yo creo que nadie más que ellos, ¿no?
12: Sepa la...
11: Lo siento muy... Le comentaba ayer al vaquero que lo siento muy... ¿cómo podría decir? Muy concepto de Therians, o sea, que nada más va a ser ahorita y...
12: Como por una moda como que, ahorita.
11: Si, no sé por qué ya empiezan, mira, desde 6-7,
12: yes.
11: Estoy dándome cuenta, porque luego pasó lo de los Therians y ahora lo de las batallas de auras, uh-huh. Y estoy empezando a sentir que los jóvenes... Quieren como sacarnos de onda a los adultos, a los mayores. Como que vamos a hacer esto nomás por hacerlo, o sea, puro rollo para que se saquen de onda y empiecen a decir que les pasa, están locos.
12: Pues es lo que logran.
11: O sea, no sé, siento que nos están cocoreando, como dirían por ahí.
12: Es lo bueno porque así nos dan de qué hablar y nos ponen a reflexionar acerca de nosotros mismos, porque tan simple que hacen eso y tan contentos que se ven.
11: ¿Sí? Sí, no, pues es que aparte despreocupados están.
12: Bueno,
11: ajá. Despreocupados ándale. Están, ¿no?
12: Entonces, igual también para nosotros puede ser una lección de relájate. Míralos, ellos sí. Peleando con el aura.
11: No, la neta no.
12: No, yo tampoco termino de entender, honestamente. Yo no lo encuentro. Uh-huh. O sea, no termino de ver. Y veo los videos y los veo y digo. Pues...
11: Hay otro, no sé si has visto que hay otra tendencia también que ahorita ya no está a lo mejor tan fuerte, pero a lo mejor muchos no la vieron porque a lo mejor no fue tan fuerte. El face dancing. ¿No?
12: No, ese no.
11: Haz de cuenta, búscalo en redes también, te vas a topar con cosas que dices tú. O sea, es gente que agarre, pone una rola. Ajá. Y luego con la cara empieza, como si la cara fuera el cuerpo.
12: Ajá.
11: Y empiezan a bailar así de que...
12: Ah,
11: empiezan a bailar con la cara. Por así decirlo, ¿verdad? Eso está bien. O sea, empiezan a hacer gestos con la cara como si fueran los brazos, las piernas. No, y se ayudan también de repente como con las manos, sí. Pero es face dancing.
12: Ese nunca lo, ese no me tocó escucharlo.
11: O sea, es algo bien raro.
12: Les ganó el aura.
11: No, no, está bien raro. Y lo de, a los que nos están escuchando y no saben de qué estamos hablando, búsquenlo, googleenlo. Batallas de aura.
12: No manches, piensas, ¿a quién se le ocurrió eso?
11: Y en realidad es nada, por así decirlo, es el aura.
12: Es aura contra aura.
11: O sea, los vatos, a ver, ¿no? Que una batalla de aura. Y ellos hacen como un movimiento de manos así, y eso ya es como tu ataque.
12: Tu aura atacando. Tu ataque, ajá. Acá.
11: Es muy extraño, y esto ahorita está fuerte en redes sociales.
12: Está muy de moda. ¿De dónde habrá salido? Alguien habrá dicho, vamos a hacer una.
11: Hasta donde yo sé y vi, viene de un videojuego. Viene de un videojuego,
12: okay,
11: todo esto.
12: Okay. Ahora entiendo más.
11: Ajá. Todo viene de un, videojuego, y sí es una locura.
12: Está por todos
11: lados. Dicen acá, del Face Dancing dice, de ese sí tenemos el perreo ocular.
12: Sí le saben, sí le saben.
11: Pero sí está bien raro ahorita el asunto. Están saliendo cosas bien extrañas que la juventud está haciendo, y dices tú, ¿neta sí lo estarán haciendo de verdad? ¿O nomás me están cotorreando?
12: Oye, y la vez eso precisamente, que salen grupos de personas a hacer eso. Uh-huh. O sea,
11: no,
12: son
11: se juntan.
12: Exacto.
11: No, se juntan en lugares para hacerlo.
12: Que son, ándale, y públicamente lo hacen. O sea, y es mucha gente la que lo está haciendo.
11: Sí, no, búsquenlo, está bien raro lo de las batallas de auras. Sí. De auras, es muy extraño. Y yo ayer les comentaba a ti, el vaquero, les decía, es que bueno, de una otra manera, ya existía, por así decirlo, desde hace mucho tiempo. Ajá. Yo me fui a la época del breakdance.
12: Ajá.
11: Hubo una escena muy famosa en una película de aquel entonces, en los años 80, que se llamaba, creo que así se llamaba la película, breakdance.
12: Ajá.
11: Y el baile de la escoba. Tin, tiririn, tiririririn, tir. El vato bailaba con una escoba. Entonces, eso era como tipo una batalla de aura. Pero entonces estos vatos también, ellos fueron los que sacaron lo que empezaban a retarse con alguien en una batalla de breakdance, y luego ellos hacían movimientos como que te agarraban, te quitaban la cabeza. Ajá. Y luego la aventaban, la pateaban, la bateaban. Ajá. Eso es lo que están haciendo los jóvenes hoy. Esas son las guerras de aura,
12: o sea,
11: esos
12: nomás,
11: movimientos.
12: Nomás le cambiaron el nombre, como ¿sí? quien dice, pero están haciendo lo mismo. Ajá. Que el breakdance.
11: Ajá. Nada más que acá en el breakdance, pues sí había movimientos del cuerpo. Ajá. Movimientos muy cañones que tú es. El baile de el movimiento de como si estuviera palpitando el corazón.
12: Ajá,
11: el
12: pum,
11: pum, que hacían así, tú decías, el vato sí se le va a salir el corazón a este vato.
12: Se le va a salir el corazón.
11: Nada más que ahora los de las batallas de ahora como que no le echaron muchas ganitas ahí, como que no tenía. Y está raro porque si te fijas, o sea, venimos de una generación, uh-huh, que le encanta bailar, hacer TikTok. Pues por eso bailando. se hizo famoso porque eran puros bailes. Entonces no entiendo por qué, si iban a hacer una batalla de auras, ¿por qué no le metieron más producción?
12: Un poquito más de movimiento.

0: baila breakdance bien cañón. Un día que lo vi, que, ¿qué?
1: ¿Y ese robot?
0: ¿Qué rollo, Juan?
1: Sí. Qué chido, no manches.
0: Sí, entonces todavía hay mucha gente grande ya, o sea, personas mayores de 50,
1: Que le mueven.
0: Que los vatos se mueven como robot. No sé si porque es lo que traían de aquel entonces. Acá. O de plano la osteoporosis no los deja moverse tan bien, pero. Pero las articulaciones ya son como más, ¿verdad? Deslubricadas, por así decirlo. Pero se la rifan los vatos.
1: ¿Tú también bailabas
0: Yo bailé breakdance poco porque estaba muy chiquillo. Cuando el breakdance estaba, estaba muy chiquillo. O sea, cuando esta canción estaba en su pleno apogeo, yo tenía como 7 años a lo mejor.
1: Y ahí andabas en la...
0: En las bolitas. En las bolitas, sí, en el cartoncito. No, sí era cartón, porque había una que era especialmente para eso, pero pues nada más la tenían los del Chuco, ¿verdad?
1: Yo siempre vi el cartón.
0: Aquí en El Paso sí la tenían. Los de Juárez, pues ponían cartón.
1: Las cajitas de cartón, está chido.
0: Todavía cuando a mí me tocó, ya que tenía yo como 13 años más o menos... Había todavía un poco de breakdance, un poquito nada más, pero ya era un baile un poco más moderno porque ya eran canciones de Tone Loc, ya era MC Hammer, ya era eso.
1: Nice, no manches, qué chido. Bueno, pues ahora nada más cambia.
0: Pero sí te puedo pasar la electricidad.
1: Sí, no,
0: nos conectamos, hace mucho que no nos damos toques. Hace mucho que no le damos a los toques, sí. Ahí lo tengo. Sí, tiene pila, Sí, para ponernos a bailar breakdance. A ver, ¿alguien de por acá tiene movimientos breakdancescos? Que nos pueda mandar un video, que nos pueda mandar un video. Que diga, vatos, no manchen, yo me la rifaba para eso.
1: Yo sí la armo.
0: ¿Cómo la ven? ¿Sí o no?
1: Sí, que mandes.
0: A ver, ¿alguien? ¿Alguien que todavía se rife para eso?
1: Sí.
0: Y nos mande así como que...
1: Que haga el robot por hacerlo, no a propósito.
0: Sí, que sea con la intención. No, que sea un movimiento, pues, automatizado del jale, ¿verdad? Imagínate yo aquí así.
1: No,
0: oye, fíjate que acabo de ver algo que me entristeció mucho porque aparte sí está triste el video.
1: ¿Qué?
0: Acaban de sacar un robot. No, no es un humanoide, es un robot como tipo... Ese sí se parece mucho a esta... Al robot de las Jetsons, ¿cómo se llamaba? Robotina.
1: A Robotina.
0: Pero es un robot que te toma fotos. ¿Tú te cuenta que el robot en sus manos trae un iPad grande, una pantalla así grande?
1: Ajá.
0: Que es la pantalla que tú estás viendo como si fuera el teléfono.
1: Ok.
0: Pero el robot en su cara tiene una cámara. Entonces lo están contratando para las bodas, las quinceañeras. El robot, tú le pides que te tome una foto, tú te acomodas, el robot va, se acomoda y te toma la foto. ¡Órale! Y la foto sale ahí. Pero no manches, hay un video donde tienen un fotógrafo y el fotógrafo está parado con su cámara así, pero es literal, o sea, como que el vato nunca se dio cuenta que lo estaban grabando.
1: Ajá.
0: Viendo cómo el robot le está tomando las fotos a la gente y el vato con su cámara así como que...
1: ¡No manches! ¿Sí? Nunca había pensado en eso. Uh-huh. O sea, que los robots también vayan a ser los que anden ahí tomando las fotos.
0: Imagínate.
1: Una chamba menos.
0: Y hoy en el Día Mundial de la Fotografía...
1: La fotografía.
0: Fotógrafos, yo les recomiendo que cuando les pase algo así, pónganle un pie al robot.
1: Para que se caiga todo el equipo.
0: Y que se quiebre todo el iPad, toda la cámara y
1: no
0: todo.
1: No manches. Oye, ¿qué está?
0: Que al cabo hay contrato de por medio, lo tienen que pagar los que lo contrataron.
1: No manches. No,
0: voy a ver si encuentro ahorita el video y se los comparto ahí en mi Instagram.
1: Sí, para verlo.
0: Sí, sí me rompió el corazón de que no manches.
1: No, anda, no, se están apoderando de todo.
0: Sí, imagínate aquí que tenemos.
1: Pues no se necesita robot.
0: El jale de 10 lo hago yo solo.
1: ¡Solo!
0: Imagínate.
1: Pues sí. De hecho, sí.
0: De hecho, ya andamos en eso.
1: A
0: ver, alguien me está compartiendo aquí. ¿Qué es? Dice, los videos. A ver. Échemelo. Échame el video. Fabiola, échame el video. Ya no escribas. Está escribiendo mucho. Échame el video.
1: ¿Qué es?
0: Dice los videos La Flaca y su papá. Así le pongo, se me hace que ya sé cuál es.
1: O sea, que lo busquemos.
0: En TikTok, sí, creo que sí, ya sé cuál es el que está diciendo.
1: A ver.
0: Eso hacen, ¿no? El señor y la niña nada más.
1: ¿Bailan?
0: Sí, y hacen el que el señor baila bien fregón.
1: A ver. Queremos ver.
0: Sí, es este, mira, es este señor. Fíjate. El señor ya tiene como 60.
1: Ya está grande.

0: Guacha, guacha, ahorita cómo los empieza a sacar los prohibidotes.
1: No, déjale, pongo otro, porque es que ya había visto otro donde el señor... ¡Hala, torre! A ver.
0: Bueno, no creo que ese sea. A ver.
1: ¡Ah, sí, sí es ese!
0: Mira.
1: ¡Ándale!
0: Ah, va, va. ¡Ah, queda! No, ahí va, va.
1: Yo no puedo hacer ese movimiento. Y el señor es más grande que yo.
2: El señor es rey.
1: Yo me... ¡Aquí está otro!
0: ¡El señor!
2: ¡Mírate!
0: ¡Guáchalo! ¿Ve?
2: ¡No!
1: ¡No manches!
2: Igualito que la hija.
1: Sí, igualito, no, hasta mejor que la niña.
2: Traen la misma energía.
1: ¡No puede ser!
2: Eso está chido.
1: ¡Wow! ¡Qué locura! Bueno, así pasa cuando sucede.
2: ¿No hay breakdanceros?
1: ¿Cómo? No hay, nos acabamos de dar cuenta que no.
2: ¿Cómo?
1: Hay muchos que les gusta Cristian Castro, pero no hay breakdanceros. Nos acabamos de enterar ahorita apenas. Nos acabamos de enterar.
2: Un video, que
1: a ver, ¿quién? Revelar. Sí, sí, unos movimientos ahí,
2: sí.
1: Chidos. Chidos, así, chidos. De robot, de verdad, de robot, no porque así bailes
2: no,
1: ya.
2: Porque así estés ya.
1: No, no, unos verdaderamente movimientos de robot.
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1: Que voy a ir.
2: Me falta la escoba. ¿Estás bien o te está dando un ataque al corazón?
1: Ah, ya ni me digas que me vas a recordar lo que me dijeron ahorita la señora.
2: ¿Qué te digo?
1: Pues que si me había si no me regresé, ¿qué tal y si la señora le había pasado algo y no estaba dormida?
2: A lo mejor, que si no estaba dormida.
1: Oye, pues ahí está, esa es la canción de ese baile tan famoso que yo creo que de ese entonces hablas de películas de baile y de específicamente del breakdance, pues yo creo que eso es lo más icónico que hay, el baile de la escoba.
2: O sea, esa película se trataba de
1: sí,
2: eso.
1: Sí, ajá. Pues breakdance se llama la película.
2: De puros bailarines.
1: 1984 y este, nice. Yo creo que ese baile motivó a muchos jóvenes en ese
2: claro,
1: entonces
2: a querer
1: hacer ese baile porque fue una locura esa escena.
2: Qué padre, ¿no?
1: Sí, la verdad es que sí, está muy... No, anda,
2: ¿alguna
1: está perro
2: vez lo hiciste?
1: Nah, ni de chiste, no, ese vato... ¿Quién sabe ese vato ahorita cuántos años tendrá? Porque estaba joven en ese entonces.
2: Y todavía puede hacer el baile de la escoba.
1: Imagínate, y nada, que es el señor de...
2: Sí, el señor que nos enseñaste. Ajá. Sí.
1: Wow.
2: Qué chido tener esa habilidad y facilidad. Sí.
1: Y mira, no, pues, y en lo que terminaron las batallas de Auro.
2: En lo que terminó el breakdance.
1: De Aura, no de ahora. Las batallas de Aura.
2: De Aura.
1: De ahora. No, de Aura.
2: De hoy.
1: De Aura, de Aura. Qué locura.
2: Dale.
1: Oye, a ver, ¿qué dice por acá? Dicen, ver.
0: Oye, Nitro, la bronca es que antes bailábamos break y ahora nomás nos movemos como el osito gominola.
1: Es que aparte sí pasa mucho eso, que uno dice, no, si yo traigo, I got the move. Y luego te empieza a mover y todo te ven así como que es lo que está haciendo. ¿Qué está haciendo?
2: Ya siente ese señor.
1: Dicen por acá, es un compa, baila poppers o no sé cómo se diga. A ver, vamos a ver acá. Están compartiendo también, es en Instagram. Ok, a ver. Eso en realidad es breakdance, ¿eh? Tan más que ahora, pues ya obviamente le cambian el nombre, ¿verdad?
2: ¿Y qué decía?
1: Dice que poppers. Ah. Eso es breakdance.
2: ¿En dónde le corta la cabeza?
1: ¿En dónde lo desnuca?
2: ¿En dónde lo
1: desnuca? No, ahorita tú haces un movimiento así, te desnuca solo. O sea, no, mira el paso que hizo del desnucador. ¡No! El vato sí se le tronó como a búho de 360 grados.
2: No,
1: ¡qué locura!
2: No, para bailar
1: no,
2: así.
1: No, la habilidad. Es que... Eso es,
2: sí,
1: eso
2: tienes
1: es otro
2: que tener
1: rollo.
2: Un talento,
1: no,
2: y
1: tienes
2: una habilidad.
1: Que tener una habilidad muy cañón.
2: O dedicarle mucho tiempo porque no, no cualquier persona.
1: Yo de morrillo, a mí me gustaba mucho bailar. Uh-huh. Y no, nosotros era de que nos salíamos a la calle con la grabadora de Kiko precisamente. Y él ponía música y hacíamos coreografías porque era muy de ese entonces. Ajá, ¿no? Y te estoy hablando del año de 1989.
2: Con todos los que te juntabas, ¿quién podría ahorita seguir haciendo esos movimientos?
1: Uno que bailaba muy loco porque el vato era muy atrevido. Ajá. Era el Kiko. Era el Kiko.
2: Hasta nombre tiene.
1: Ese, no sé si has visto que hubo una en esa temporada de hoy en día lo hacen todavía en las guerras de breakdance, porque hay unas guerras como a nivel profesional. Ajá. A nivel mundial de breakdance. Y que los vatos están bailando y de repente se avientan como un front flip.
2: Ajá.
1: Pero sin manos. O sea, okay, para caer en el piso como acostado así. Ajá. Ese vato se lo aventaba ahí en el pleno pavimento.
2: En las piedras.
1: En las piedras del vato loco. Está loco el vato.
2: No pasaba nada. ¿Nunca hiciste ese movimiento?
1: No, cállate. ¿Por qué? No, aparte de que el golpe que me iba a dar, la ponga que me iba a poner mi mamá.
2: Por
1: o sea,
2: haciéndose
1: claro,
2: ese movimiento.
1: Primero porque iba a llevar golpeado. Okay. Luego porque iba a llegar o sucio o con la camiseta rota.
2: Desgarrada.
1: Sí, no, cállate.
2: No manches.
1: No. Oye, ¿tienes miedo ir al hospital? No, tengo miedo que mi jefa me va a poner una, pero sí.
2: Miedo a la mamá.
1: De aquellas. 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
1: 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Oigan, ¿qué creen? 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El alterote, así. Ajá. Pero así era, Vikingis, así era.
2: ¿Tanto? No,
1: así.
2: Del tamaño de tu cheque.
1: Así el alterote, el último cheque. 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

0: 9 de la mañana, 46 minutos en Exa FM 98.3. En esta mañana de miércoles, miércoles 19 de agosto ya de este 2026. Oigan, hace algunos días, hace como dos semanas, estábamos platicando y les decía yo de cada vez que paso por ahí por el I-10 y veo estas grúas que están ahí en el área de Reynolds e I-10, que yo las veía, hay una más alta que la otra, y la más alta la veo y yo decía, que no quiero obviamente echar sal ni mucho menos, ¿verdad? Ajá. Pero yo decía, no manches, si esa grúa si llegara a caer, cae hasta acá, hasta el I-10. Pues resulta que ahorita estaba haciendo yo algo bien importante.
1: Estaba llenando unos papeles.
0: Y que me voy topando con el TikTok del operador de la grúa. Él se llama Sammy Favela. Y Vicky Ringis me preguntaba algo y me decía, oye, ¿pero cómo le hace para subirse? Y yo le decía, no, pues el vato en la mañana seguramente tiene que escalar toda la torre y luego ya subirse a la área de operación, a la cabina, y luego pues ahí ya quedarse todo el día. Y Vicky Ringis preguntaba, ¿y el baño?
1: ¿Y cómo va el baño?
0: Ya le pregunté.
1: ¿Y qué te dijo?
0: Ya le pregunté, Sam, te mandamos un saludo al Sammy, ahí está ahorita y nos está escuchando. Decía ahorita, alguien más le preguntaba también, decía que tiene un galón de 5 galones, un contenedor de 5 galones.
1: No es cierto.
0: Para las necesidades fisiológicas de primer momento.
1: Líquidas.
0: Para las otras supongo que tiene que bajar, eso no se lo pregunté,
1: no,
0: pero...
1: Man.
0: Está a una altura muy, muy cañona.
1: Oye, qué cañón, qué trajo tan
0: aventado. En Guaraches.
1: En Guaraches.
0: Está a gusto con una refrigeración bien rica ahí en la cabina.
1: No inventes.
0: No más que sí, la verdad es que yo también, Sammy, yo pensé que, pues porque el trabajo se ve,
1: Se ve peligroso,
0: claro. Muy, muy arriesgado. Uh-huh. Y la gente le pregunta mucho que cuánto le pagan por eso, ¿verdad?
1: Ajá.
0: Eso sí, pues la verdad todo el día está ahí nada más recibiendo las órdenes de la gente que está abajo.
1: Ajá.
0: Calculando movimientos para ir abasteciendo de materiales a la gente que está ahí trabajando, y estaba diciendo ahorita que van a construir un hospital.
1: Órale.
0: Es la construcción de un hospital lo que están haciendo. Entonces, un saludo para ti, Sammy.
1: Saludos.
0: Te sigo ahí en TikTok. Muy interesante esos trabajos que uno no se imagina, ¿no? Gente que está ahí arriba. Muy
1: ¿sabes
0: arriba.
1: Qué? Eso es lo bonito de la parte de las redes sociales, que te enteras de cómo son ese tipo de trabajos cuando antes ni por nada
0: te hubieras
1: imaginado.
0: No,
1: a menos
0: no sabrías.
1: De que tuvieras la fortuna de subir y experimentarlo, pero si no, uno no se entera.
0: Saludos, ahí está, nos están mandando amor y paz. Saludos, mi Sammy. Y pues qué chido, la verdad, poder tener ese acceso a este lugar, que es un lugar de los lugares más altos, si no es que es el más alto ahorita en el momento de aquí del Paso. Y sí, muy peligroso, le preguntaban, ahorita le decían, oye, y en caso de un temblor, y luego es que ahora ya ves que sí ha habido temblores aquí en El Paso.
1: Sí, claro. ¿Y
0: entonces,
1: qué dijo?
0: De un temblor, ok, dice el Sammy, pues a rezar y a llorar.
1: Ay.
0: Yo estaría rezando y llorando al mismo tiempo, porque pues, ¿qué haces estando
1: sí,
0: ahí arriba?
1: Claro, sí, ¿para dónde te mueves? ¿Cómo sales
0: el viento,
1: corriendo?
0: Me quedé pensando
1: aire.
0: El viento, con los vientos que tenemos hoy en día aquí en la frontera.
1: Ajá.
0: ¿Cómo estará también?
1: Lluvia.
0: ¿Cómo se sentirá? La lluvia. Me imagino que cuando comienza el viento, pues tienen que bajar por seguridad.
1: Claro.
0: Sí, hay que bajarse lo más pronto posible porque sí está peligroso el trabajo.
1: No, pues mi respeto pues también, nada, porque.
0: Síganlo en TikTok si quieren ver. Ahorita está en vivo, de hecho. Lo encuentran como Favela-Sam. Favela-Sam. Así lo encuentran en TikTok. Ahí está ahorita en vivo para que vean este trabajo
1: desde
0: que pues
1: las alturas.
0: Desde las alturas, desde lo más alto del Paso, Texas.
1: Saludos hasta allá.
0: Ahí está, saludos a mí. Vámonos rápidamente a una pausa comercial, ya regresamos.
1: Al Wake Up.
0: Buenos días.
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0: Oye, Wisin anunció.
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0: La Universidad del Perreo.
2: Para que sea oficial.
0: La Universidad del Perreo, que me imagino. Bueno, ahí da un poquito de contexto de lo que significa, pero me imagino que lo que va a hacer es, pues, una compañía como, como tipo Machete Records de Daddy Yankee.
2: Ajá.
0: Y promover o ayudar a otros artistas.
2: Qué chido.
0: Para colocarlo, pues sí, ellos tienen toda la experiencia, claro. Ya vivieron, ya saben cómo se hace. No sé si él también se los va a fregar como se los fregaron a ellos con más de 300 canciones, ¿verdad? Pero pero quién sabe.
2: Oye, imagínate estar respaldado por alguien así, que seas un talento joven que inicia y que te respalden así, qué chido.
0: Sí, que también no en todos los casos va a asegurarles, ¿verdad? Que claro. Van a tener éxito, porque depende de muchas cosas, pero el tener por lo menos ya los primeros pasos de cómo hacerlo de la manera correcta, sin equivocarse a lo mejor, como ellos se equivocaron en muchas ocasiones, pues... es de gran ayuda.
2: Uno aprende los errores, igual eso sí. Tú le puedes enseñar a las personas que vienen atrás
0: así
2: de
0: es.
2: Ti. Está súper bien.
0: ¡El Examóvil está en las calles!
2: ¡Está en las calles en
0: es
2: este
0: miércoles.
2: Momento! ¡Es miércoles! ¡Es miércoles! 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
0: Cáile por allá y pega tu ex-sticker. Oye, estábamos platicando ahorita la historia, bueno, estábamos platicando sobre este chavo, esta persona, Sammy, quien es el operador de, ya lo encontramos, quien es el operador de esta grúa que está ahorita operando ahí en Reynolds y el I-10. Son dos grúas amarillas que alcanzo no a ver perfectamente por el I-10, uh-huh. Pero una de ellas está mucho más alta que la otra y es donde está Sammy, y hace unas semanas platicábamos de él. Ahora, ya conocimos ahorita lo que se dedica Sammy y nos gustaría saber a qué te dedicas tú que nos estás escuchando.
2: Eso está chido, sí.
0: Vamos a ver qué es lo que más... hay de trabajos
2: están
0: aquí, ¿no?
2: Haciendo. Sí.
0: ¿Qué crees tú que podría ser?
2: Yo digo que hay mucho...
0: y que nos puedan mandar un mensaje, ¿verdad? Porque habrá muchos que ahorita ya no nos están escuchando porque pues, ya entraron a trabajar.
2: A lo mejor están en un breakecito, pero yo digo que hay... y nos pueden mandar mensaje. Ajá. De chanza. Yo digo que hay muchos como Uber.
0: Ok.
2: Que escuchan... pues sí.
0: Ajá, la radio.
2: Sí, que escuchan la radio, exacto. Sí.
0: Ok, vamos a ver, vamos, así como ayer hicimos, ¿se acuerdan que ayer hicimos una, pues una batalla, no de auras, sino de auras entre Cristian Castro y Luis
2: de
0: Miguel?
2: De talentos.
0: Pues hagamos hoy una batalla de trabajos.
2: De trabajos, a ver qué andas haciendo.
0: Vamos a ver qué es el trabajo más común de las personas que nos escuchan el día de hoy. Mándenos un WhatsApp, 915-667-1389. Nada más mándanos el WhatsApp y dinos a qué te dedicas. 915-667-1389. Nada más ponnos ahí en el WhatsApp a qué te dedicas. Vamos a ver, pues...
2: ¿qué andan? ¿Dónde nos escuchan? ¿Qué hacen? Queremos saber también de ustedes. Ustedes saben que nosotros
0: claro,
2: somos locutores
0: que
2: y que trabajamos
0: estamos,
2: en EXA. Nosotros ahora queremos saber dónde andan ustedes. ¿Qué andan haciendo?
0: Nosotros somos bien abiertos.
2: Nosotros somos bien abiertos.
0: Y hay otros que están bien cerrados.
2: Sí, hay otros que están bien cerrados. Están en oficina.
0: ¿Sí?
2: Exacto.
0: Encerrados totalmente. Y hay gente que no soporta estar en un lugar encerrado, trabajar
2: claro,
0: en un lugar encerrado.
2: Sí, necesitan andar afuera.
0: Necesitan, un día es una cosa, otro día es otra,
2: pero
0: otro día es otra.
2: Pero nunca en su casa.
0: Ajá, donde sea menos en mi casa.
2: Donde sea menos en la casa.
0: 915-667-1389. ¿A qué te dedicas? Platícanos, ¿a qué te dedicas? Envíanos un mensajito y dinos cuál es tu tipo de trabajo. ¿Qué dicen
3: buenos
0: por acá?
3: Días.
0: ¡Morning!
3: Buenos días. Bueno, justo estoy en mi descanso.
0: A ver.
3: Yo me dedico a... soy gerente de la cafetería de una escuela primaria.
0: Ajá.
3: Bendiciones.
0: ¡Saludos!
2: ¡Saludos, amiga!
0: Cafetería es donde hacen toda la comida.
2: La comida, sí.
0: Es que ahora es cafetería y tú te imaginas un lugar donde venden café. Oh. Pero es que anteriormente le decían a los restaurantes cafés.
2: Ajá. Bueno, yo me imagino desde las escuelas.
0: ¿Ah, sí?
2: Ajá.
0: Ajá, sí le llamaban así. Dice venta de autos.
2: Nice.
0: ¿Qué dicen por acá? Secretaria. ¿En qué lugar?
2: ¿Qué más?
0: Dice por acá, buenos días, Dice, Laila dice que se dedica a ser hermana mayor. Sí, pasa.
2: Eso también es una chamba.
0: Sí, pasa. Sí, hay hermanos mayores que hacen más jale que la mamá y el papá. Sí, pasa.
2: Sí, pasa.
0: Sí, pasa que hay hermanos mayores que llevan todo el peso del jale, de la casa.
2: De la casa.
0: Dice, yo soy mamá y enfermera.
2: Ok. Buena combinación.
0: Dicen por acá, hola, yo limpio una oficina de 8 a 12 en Ciudad Juárez.
2: Muy bien.
0: ¿Una sola oficina? Tarda bastante, para una sola oficina. ¿Qué dicen por acá? Dice, buenos días, Vicky Nitro. Mi trabajo es la contabilidad, departamento de cuentas por pagar. Siempre que escucho cuentas por pagar, siempre pienso en quién te debe o a quién le debes.
2: Sí, cierto. ¿A quién ir a cobrar?
0: Siempre les pregunto lo mismo. ¿Qué dicen por acá? Morning.
4: Yo trabajo en transportación aquí en Alamo Gordo, Nuevo México.
0: Okay.
4: Del distrito de Alamo Gordo Public School. Y me encanta mi trabajo. La Eso. Verdad, lo amo. Me gusta mucho. Es una aventura cada día.
0: Saludos a la gente de Alamo Gordo. ¿A qué te dedicas? Esa es la pregunta ahorita en este momento. ¿A qué te dedicas? ¿En qué trabajas? 915-667-1389. ¿No nos ha salido ni un Uber?
2: No, de hecho no, ¿verdad?
0: Qué raro.
2: Está raro.
0: Álvaro dice, papá soltero y tengo una vidriería. Ya nos dijo hasta su estado civil. Papá soltero y al desesperado.
2: Mándeme.
0: Hace rato que no aman nada.
2: No, puro vidrio.
0: Dice, muy buenos días, soy director técnico de obra y aquí en la obra escuchamos EXA.
2: Yay.
0: Traigo puros maestros que les gusta el pop y cantan las baladas con sentimiento.
2: Ponle una de Cristian Castro,
0: A ver si es cierto, a todos los maestros, súbele al radio, vamos a ponerles una de las que usamos ayer para la batalla de auras.
2: Para que la canten, ajá. No se hagan.
0: A ver si la cantan, ¿eh? Dicen por acá, buenos días, de secretaria en una empresa de carga pesada de cruce de 8 a 5. A ver, los maestros, ¿cómo dicen los maestros?
2: ¡Cántale!
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0: Cántenselo un maestro al otro, un maestro

0: le adaptan ahí la letra. Si echa cemento, voy tropezando con tablón.
1: ¿Qué dijo?
2: Yo trabajo en Haspis El Paso.
1: Haspis.
2: Y me encanta mi trabajo.
0: Okay. Proveedora, ¿no?
3: De, sí.
0: De que conocemos acá como proveedora, que son personas que van a ayudar a bueno, que ayudan a personas de la tercera edad.
3: Sí.
0: Porque Haspis ya es cuando están en un solo lugar y ahí los tienen como en, ya en sí, una situación ya difícil de salud, ¿no? Hola chicos, yo trabajo, ahí está Uber. En Uber, de lunes a jueves, los viernes vendemos comida, platillos de por pedido.
3: Qué
0: y los fines cubrimos eventos de decoraciones cuando tenemos. Jaja, ja, saluditos.
3: ¡Nice!
0: Pues se andan con todo el emprendimiento.
4: Hola, ¿qué tal?
0: Sí,
4: DJ Nitro. Yo soy papá y Didi por okay, las exactly. mañanas y tardes.
0: Por las noches soy Juventina.
3: Ese nombre está chido.
0: De novelas, ¿no? De los que les ponen las novelas a las personas que trabajaban en la noche, Juventina. Dice, buenos días, chicos. Limpio casas y oficinas y hago pet sitting.
3: Nice.
0: Ah, no sabía, Verónica, que cuidabas perritos. Es bueno saberlo. Hay mucha gente que es una persona de mucha confianza, Verónica. La ¡órale! Conozco, sí, ajá, la conozco a ella.
3: Bien.
0: Sí, de repente la gente, ¿dónde dejó el perrito?
3: Uno batalla.
0: Servicio a cliente en una subasta. ¿Y qué subastan? Maestros poperos.
3: Llévele.
0: Llévele, maestro popero. Lleve el maestro popero. Este sí viene los lunes. No se emborrache el fin de semana. Muy responsable, el maestro popero. Llévelo. Es a quien le debo pago a nuestros proveedores y quien nos debes cuentas por cobrar a nuestros clientes. Ah, entonces sí es que debes. Buenos días, dice de Uber. Ahí está, ya se hicieron presentes, ahora sí. Dice, buen día, atender a mi niño autista, TDA y trabajo en cuentas por cobrar. Bonito día también, mira. Dice, buenos días, soy mamá, cuido a mi papá y tengo negocio de todo para eventos, desde decoración, souvenirs como playeras, termos y velitas. ¡Ábrele!
3: ¡Bien!
0: Dicen por acá, en control de plagas, Didi y lo que salga, ¡vámonos! Oh. Pues de maestro popero de volada.
3: ¡También!
0: Buenos días, chicos, trabajo vendiendo zapatos y me encanta mi trabajo.
3: ¡Pásenos el catálogo!
0: Digan que pase sí, el catálogo. Claro. Dicen por acá, dice, buenos días chicos, en Uber de lunes a jueves, los viernes, los platillos, y lo dice, por cierto chicos, cuando anden por acá en Juárez, avísenme que desde cuándo quiero que prueben nuestra comida, bonito día, qué rico,
3: no,
0: deja,
3: hombre,
0: guardo este número.
3: No digas porque somos unos dragones.
0: Deja, guardo el número. Dice por acá, consejera de adicciones. Órale. Dicen por acá, hola, de lunes a viernes, Uber de Mary Kay, fin de semana, eventos de joyería personalizada para eventos. Se llama Lumi el negocio, síganme en Facebook, saludos y bonito día.
3: ¡Saludos!
0: Dicen por acá, docente, modelo, actriz de videos musicales, mamá de dos adolescentes, vendo por Facebook, chacha de mi casa, Uber de mis hijos, handy woman en mi casa.
3: Todo.
0: Sin foto no es verdad. ¡Ah!
3: Si no, no creemos.
0: No, es verdad. Dice, buenos días, chicos. De lunes a viernes trabajo como asesor inmobiliario y de crédito Mejoravit. Y en mis ratos libres o cuando no tengo citas, le doy al Uber.
3: ¿Asesor inmobiliario?
0: Saludos.
3: ¿Es que venden casas?
0: Sí, ¿no? Ok. A ver, tenemos ahí, qué bárbaros, bien trabajadores.
3: ¿Quién más?
0: Nos están escuchando,
3: más?
0: eso es lo más perro.
3: Hacen un trabajo excelente por escucharnos.
0: Dice, muy buenos días, yo por el momento me dedico a ser Spark Driver, entregas de Walmart y Sam's, dice, y lo sintonizo desde que dejo a mi niña en la escuela. ¡Ánimo! ¡Ya es mitad de semana! Dicen por acá, buenos días, soy terapeuta de lenguaje infantil, trabajo en El Paso. Dicen por acá, yo soy mamá y en mis ratos libres personal shopper.
3: Nice. Pues que vas y le haces el mandado a la gente, ¿no?
0: Sí. Ajá. Que ya eso pues lo hacen ahora sí ya en sí las aplicaciones, ¿verdad? Los supermercados, tú mandas ahí pa, ya nada más.
3: Es una maravilla.
0: Oye, pero es una locura, a veces hasta sácate, déjame buscar lo que ando buscando yo. Sí, llegan los datos con el carrote.
3: Te tapan, ¿verdad? Todo.
0: Y te tapan todo, te el tapan pasillo. Yo también me voy a comprar, carnal.
3: Es cierto.
0: Buenos días, dice, chicos, trabajo de auditor de comedores industriales y los fines de semana vendo tartas de frutas, por si me quieren seguir en Facebook, se llama Tartas Bloom. Oye, los auditores de comedores industriales, o sea, ¿a quién auditan? ¿A los que comen ahí? Chiste tan mal. Bueno, me acaba de aventar.
3: Qué chiste tan dad joke.
0: Dice, hola, claro que sí, estamos en el outlet Famous Footwear. Ah, ok, entonces, eso, yo pensé que dijo que por catálogo. Ah, no es ¿qué? Por catálogo.
3: Los zapatos.
0: Es una, la tienda del Able, de Famous Footwear.
3: Hay que ir.
0: Famous Footwear.
3: Okay.
0: Ahí trabaja.
3: Muy bien.
0: Descuento empleado, ¿verdad? Aparte de que ya trae el 70% de descuento en el Able.
3: That's true.
0: Dice, buenos días, analista de datos, manejamos información personal de pacientes. Oye, ¿y no manejan de gente que es impaciente? Hombre, ando con todo hoy, qué bárbaro. Ah, ya me voy a ir 90, 60 y revienta. A ir con Mario Aguilar.
3: Va a ser el tercero.
0: Teo González. Voy a comer un poquito más y me convierto en. Me convierto.
3: Me convierto
0: en marciano. Dice, hola, buenos días, yo soy pastelera, ahorita de gimnasio. Dice, tartas en proceso. Ah, qué rico se ve eso, mira.
3: No, manches.
0: ¿De qué son las tartitas, amiga? ¿De qué son las tartitas?
3: No, pero con toda la
0: de chile
3: fruta.
0: Verde.
3: De rojo.
0: De chile verde con Filadelfia.
3: Porco en rojo.
0: ¿Qué dice por acá? Allá los vean los maestros, mira. ¡Solo! ¡Beso de tres! ¡Bésalo! Hola, buenos días, Nitro Vicky, soy el Inge Sistemas y trabajo en un hospital en Juárez. Siempre comienzo mi día con Exa. Saludos, muchas gracias. Dice por acá, buenos días, trabajo de Uber todos los días, desde las 5 de la mañana. A ver, entonces queda. Y entonces esto de esta foto, ¿de qué es, amiga? ¿No nos dijiste que dabas terapias de algo?
3: Es negra.
0: ¿Sí? Luces negras, dicen. O sea, una foto de del modelo.
3: De la modelo.
0: ¿Estoy modelo de qué? De todo lo que sale.
3: Eres la que da. No, el que está acostado.
0: Era, le está haciendo una. Es una batalla de auras. Mira, ya lo está haciendo así. Está dormido.
3: ¿Y abajo hay más fotos?
0: A ver.
3: Sí, ¿no?
0: Dice, no, los auditores revisan los alimentos, que se sigan los procesos, la limpieza y las temperaturas para que los alimentos sean de buena calidad.
3: Calidad.
0: Hasta crees, ¿no es cierto?
3: Just kidding.
0: No, fíjate que ha mejorado mucho la comida de las maquiladoras. Ha evolucionado de una manera increíble.
3: ¿Neta?
0: Porque hace muchos años, yo recuerdo como por allá el 96 más o menos. Como el 95, 96. Me mandaron a una fábrica a Juárez.
3: Ajá.
0: De era una fábrica aquí en El Paso, se llamaba Phoenix Apparel. Y estos vatos eran de México. Pero estos vatos tenían una fábrica en Torreón.
3: Ajá.
0: Pero tenían a alguien que le daba, ellos eran proveedores de una maquila en Juárez, que hacía pantalones. Y me mandaron a entrenar a un vato para cortar.
3: Ajá.
0: Cuando fui y ya llegué y todo, me dijeron, no, ahí vas a poder comer y no sé qué, no sé cuánto. No, hombre, ya me arrepentí.
3: ¿Qué les hubieras dicho que no?
0: Me hubiera salido a comer mejor, a buscar en otro lado. Lo bueno es que nada más duré una semana ahí.
3: Oye, ¿qué era la comida?
0: No, no, estaba gacha. No, estaba gacha.
3: ¿Están así?
0: Sí, no, gacha.
3: Wow.
0: No, estaba gacha.
3: Chale.
0: Pero no, ahora sí, ya he visto que sí.
3: De calidad.
0: Sí, caliche. De caliche.
3: Oye, qué chido.
0: Sí, porque aparte pues trabajan jornadas pesadas ahí parados.
3: Sí, claro.
0: Yo recuerdo, fíjate, ahora recuerdo, digo, ahorita yo no la armaría ya en una maquila ni de
3: ni
0: nada.
3: Existe.
0: Me aventaba hasta 12 horas parado.
3: No manches.
0: En esa de Phoenix Apparel.
3: Con razón, tiene tanto aguante en los remotos.
0: No manches, no, estaba pesado. Sí, o sea, fíjate que ahorita que lo dices, aunque no lo creas, sí, de una otra claro. manera, digo, no manches, sí,
3: me aguantaba
0: 12 horas parado.
3: Claro.
0: O sea, está, o sea, wow. con los eventos, por ejemplo, también es aventarme mínimo 5 horas parado frente al mezclador.
3: No, pues
0: parado,
3: por eso
0: sin estar sentado. Entonces sí está complicado para esa gente que pues por lo menos que le den una comida chida, ¿no?
3: Que valga la pena, sí. Claro.
0: No, ya quieres que me aviente todo el proceso, tú espérate. Ya me quieren mandar a la maquiladora. Es más, que nos manden a... Podemos ser catadores de cocinas industriales,
3: ¡ay!
0: ¿Verdad?
3: Sí, sí podemos.
0: Oye, ¿no tienen un puesto así más o menos por ahí ahorita que andamos necesitados?
3: Dos puestos.
0: Dos que andamos necesitados. Y luego, y mira, vamos a hacer algo, fíjate, te estoy armando un nuevo puesto.
3: A ver.
0: Catadores de cocinas industriales. Uh-huh. Y luego vamos a hacer ASMR para toda la maquila.
3: Para que estén tranquilos.
0: Sí, vamos a estar así nosotros. En este momento, vamos a disfrutar de estos huevitos con chorizo. Esta tortillita calientita. Ah, esta está rica.
3: Pobres trabajadores con el hambrezota, no manches.
0: 10 de la mañana, 19 minutos. Vamos a más música y regresamos.
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0: Hoy es miércoles de que no le digan, que no le cuenten.
1: Oigan, ¿sabían qué? Más bien, la pregunta es...
0: Que los maestros
1: es,
0: poperos...
1: Están haciendo un beso de tres. Estamos en la temporada de las kermeses aquí en El Paso, Texas, y en la frontera,
0: hay
1: de
0: kermeses
1: hecho.
0: En todos lados.
1: ¿Pero qué es exactamente una kermes y por qué tenemos tantas aquí en El Paso, Texas? Te voy a platicar de eso aquí en el que no okay. Le digan, que no le cuenten.
0: Más adelante.
1: De hoy.
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1: Para que participes.
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0: 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En este momento son 90 grados Fahrenheit, que son 32 grados centígrados. Hay bastante sol hoy, la máxima 103 grados Fahrenheit, que son 39 grados centígrados, la mínima 76 grados Fahrenheit, que son 24 grados centígrados. Soleado y calor para el día de hoy, así las temperaturas.
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2: 10:56 en Exa FM 98.3 en esta mañana de miércoles, de que no le digan, que no le cuenten.
3: Porque hay tantas kermeses en esta temporada y aquí en El Paso, Texas. ¿Qué es exactamente una kermes? Es un festival comunitario organizado tradicionalmente por parroquias que suele estar relacionado con recaudación de fondos. Fíjate que aquí en El Paso se ha convertido en una tradición de la temporada donde las familias y comunidades se reúnen para disfrutar de comida, música, juegos y entretenimiento. Es una tradición moldeada por la cultura del Paso. Las kermeses reúnen tradiciones mexicanas y mexicoamericanas, comida, música, familia, mucho reflejando el carácter bicultural de la región, obviamente. ¿Qué puedes encontrar en ellas? Depende cada una, pero la mayoría, las gorditas son lo principal, el atractivo principal de estas kermés. Oye, también raspas, aguas frescas, dulces mexicanos, música en vivo, presentaciones de bailes folclóricos, juegos y actividades,

0: brinca, brinca, rifas, actividades para toda la comunidad. Las kermeses aquí en El Paso son mucho más que comida y juegos. Son una tradición fronteriza que mezcla cultura, familia, comunidad y un sabor mexicano bien chido. ¿Y quién no las disfruta en esta temporada?
1: Me hiciste recordar que hace muchos años, no sé si te acuerdas, fuimos como 2 años seguidos a la kermés de Father Yermo.
0: Me tocó ir una vez. Ajá. Sí, me tocó ir a una de las kermeses de Father
1: Yermo. Hacían una buena kermés también ahí. Sí. Y pues las enchiladas se te pasaron.
0: Ay, las enchiladas. Es que las gorditas son como que el main dish de cuando está...
1: Aunque no en todos lados saben ricas, la verdad.
0: Exactamente, te digo, depende del lugar a donde vayas.
1: Y luego pues tienen que ser la clásica gordita de kermés, o sea, de maíz, ¿verdad? Así la torteadita y luego con carnita molida con papita.
0: Sí.
1: Y luego lechuguita, tomatito y una buena salsita roja, una buena salsita verde.
0: Bien chido, qué rico. Disfruten de la temporada de kermeses. Apoyen porque es para recaudación de fondos de los lugares donde se hacen. Entonces, como comunidad, apoyamos.
1: Vamos a hacer nuestra kermés nosotros aquí afuera.
0: Sí, fondos para los locutores de EXA.
1: Vamos a, y vamos a traernos para que nos ayuden porque se necesitan muchos voluntarios. A todos los maestros poperos.
0: Sí, que vengan. Que vengan. Besos de tres.
1: 10 de la mañana con 59 minutos. Ya nos vamos. Que tengas un excelente miércoles, nos escuchamos mañana bien temprano.
0: A las 6 de la mañana, aquí en EXA FM 98.3, el día de hoy, pórtate bien, te queremos.
1: Y como dijo el que no veía. ¿Cómo? Pues no sé qué dijo. Ahí nos vemos.
0: Ay, es
1: bendiciones, bye bye, ya sabes, un día a la vez.
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1: Son las 12:06 en XFM 98.3. Bienvenido, bienvenida a Regresa, esta máquina del tiempo que regresa el tiempo a esos años, los mejores, por cierto, de nuestra vida, que todos queremos volver a vivir. Escuchas la música y te vas así en la lela a esos años, ¿a poco no? Tenemos una temperatura en este momento que está en los 94 grados Fahrenheit, que son en español 34 grados centígrados. Tenemos humedad de 23% y el viento corre a una velocidad de 6 kilómetros por hora. ¿Quieres escuchar una cancioncita? Puedes estar en contacto conmigo, ¿eh? A través de nuestro... A ver, espérame, déjame te digo primero. No, ya sé. A través de nuestro WhatsApp 915... 667-1389, no. Y igual me puedes decir en mi Facebook, ahí me dejas en Messenger un mensajito o en una publicación que va a aparecer por ahí del programa. Me encuentras como Turito Exa o facebook.com/Turito Exa. Sale, vale. 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No se me ha hecho verla todavía. The End of All Street. Y también para el monólogo de Odín Dupeirón. No tiene pierde, va que va. Vamos a continuar con más música. Aquí llega Thalía con esta potente rola de sus inicios que se llama Un Pacto entre los Dos. ¿Lista, mi Thalí? Échale pues. Un, dos, tres, cuatro. ¡Vámonos!

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Le cambió la voz a Thalía, ¿verdad? Suena como a Caifás. Es que se me atravesaron los Caifanes ahí en la rolita de Thalía, un pacto entre los dos. Y ya le decía, ándale, Thalía, aviéntate, canta. Pero dije, ah, espérate, Thalía, dale chance, me gusta esa también. La de viento. Pero ahora sí, mi Thalía, ¿lista? Bueno, dele pues, no se me raje. Un pacto entre tú y yo. Un pacto entre los dos.

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1: Son las 12 con 18 minutos, 12:18. Vamos a revisar los puentes internacionales. En este momento, en el puente Zaragoza, vas a toparte la línea. Déjame ver. Hasta el Alto del Retorno, de hecho, un poquito menos de esa distancia. En el puente, ahí sí está lleno. En unos 20-25 minutos estás del lado americano. En el puente libre, ahí sí está saturado, ya te la sabes. Américas, Pérez Serna, todo el puente lleno. 1:30 para cruzar. En Santa Fe, vas a toparte la línea. Sí, son solamente unos cuantos autos atrasito de las casetas de cobro. Y en el puente está hasta la mitad, más o menos. Poquito menos de la mitad. Eso quiere decir que en 15-20 minutos estás del lado americano. Santa Teresa, de 25 a 30, Tornillo, de 10 a 15 minutos para cruzar.
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1: Tenemos examóviles en El Paso. 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Está padre. 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Y luego mi grillo en el Examóvil 723, está en Montana y Airway. Tiene boletos para 90s versus 60s y también códigos para que vayas a ver esta película que se llama The End of Elm Street, y también para el monólogo de Odín Dupeirón. Sale, vale, pues así le hacemos. Premios con tu ex sticker válido, por supuesto. Si no tiene ex sticker, de todas maneras acércate, te van a pegar uno y a participar en el siguiente, ¿va? Ahí te esperamos para que vayas por los códigos de la película, los códigos Fandango para la película de The End of Elm Street.
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2: Somos XFM 98.3, donde son los éxitos. ¿Qué tal? Buenas tardes, te saludo. 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
1: Así es, hoy es miércoles de la cita argentina de EXA. Y te puedes ganar una cena para dos, para que vayas tú y tu mejor amigo, tu pareja, media naranja, casi algo. Y disfruten de los platillos argentinos del Cuartito Azul. ¿Qué te parece? Entonces, muy pendiente porque va a aparecer una publicación en mi Facebook. Vamos a hacerlo ahora en mi Facebook, en Turito Exa o facebook.com/Turito Exa. Ahí dice la cita argentina de Exa, ¿no? Ahí vas a tener que responder algo que te voy a decir más adelantito aquí en XFM 98.3. Y antes de que me vaya, antes de que termine Regresa, voy a mencionar el nombre de un ganador. Ojalá seas tú, ¿ok? Me mandan fotos, ¿eh? Siempre les digo, mándenme fotos cuando ya estén ahí en su cena. Y como dos o tres personas sí me han mandado, pero es que cuando comen no conocen, ¿verdad? Sí, pues que se van a andar acordando de Turito. Pero bueno, no importa eso. Lo importante es que participes y que seas tú el ganador para que vayas a disfrutar del sabor argentino de Cuartito Azul en la cita argentina de XFM 98.3. Aparte están de aniversario, mantel largo y toda la cosa, así que entonces se va a poner bastante sabroso.
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0: 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Buenas tardes, son las 12:38. 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
1: 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Yo soy Jenny Kelly, tú en todas partes. 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
17: 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Tenemos una temperatura que está en los 35 centígrados, 95 grados Fahrenheit, humedad 21%, el viento corre a una velocidad de 3 millas por hora.
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17: 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Mi Johnny, cuéntamelo todo en Exarremoto desde Ciudad Juárez, desde Nissan Auto Tokio. Cuéntame.
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1: Perfecto, ya soy Jenny Kelly, te quedas en excelente compañía del 98.3, tú en todas partes, porque EXA.
17: Oye, pues gánate la cena para dos, la cena o la cita argentina en cuartito azul de EXA. Una cena para dos, para ti y para quien quieres que te acompañe, tu mejor amigo, tu esposo, tu esposa, tu papá, tu mamá, tu hijo, no sé. Bueno, mira, vamos a hacerlo a través de WhatsApp, 915-667-1389, ¿ok? 915-667-1389. Necesito que ahí me mandes un mensajito donde me digas, ¿por qué quieres ir a esta cita argentina de EXA ahí en Cuartito Azul? ¿Por qué quieres ganarte esa cena para dos? Así, ponme ahí un motivo. ¿Sabes qué, mi Turi? Me han recomendado mucho la cocina argentina porque a lo mejor ya te gusta algún platillo en especial de pues, la cocina argentina. Ahí ponme. ¿Tú por qué? ¿Por qué quieres ganarte esta cena? Y ahorita, pues ya prácticamente en unos minuticos, te voy a mencionar quién es el nombre del ganador, ¿ok? Ya me están llegando por acá los mensajitos, muchas gracias, saludos a Edgar que está participando ya, y bueno, así tú también ponme ahí, ¿por qué quieres ir a cenar allí a Cuartito Azul? y listo. Con eso se arma. ¿Va que va? Vamos a más música. Esta rolita a mí me despeina la cotorra. ¿A ti? Escucha.

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0: Bueno, vámonos, terminamos el día de hoy, muchas gracias. Antes de irme, déjame decirte quién es el ganador o ganadora de la promo La Cita Argentina de EXA ahí en Cuartito Azul. Es para alguien que escribió este mensaje. Quiero ganar porque estoy por casarme con el amor de mi vida y una cena romántica sería una manera perfecta de seguir celebrando esta nueva etapa juntos. Ayúdame a darle una sorpresa que nunca olvide en Cuartito Azul. ¡Sas! Felicidades, mi estimado Edgar Galindo Baldón. Edgar Galindo Baldón, muchas felicidades. Te vas a ir con tu próxima esposa a seguir disfrutando de su amor juntito los dos cerquitas de Dios en Cuartito Azul. ¿Cómo es? ¿Que se arme o qué? Me mandan fotos, ¿eh? Cenan rico. Muchas felicidades. Yo soy Arturo Ortiz. Te acompañamos esta tarde en los Examóviles. Martín Ocon, conocido en el mundo de las promociones como El Grillo. Adán Porras, por ahí en Candy Fruit, gracias. Y Johnny, que estuvo por allá en Nissan Auto Tokio. Muchas gracias, mi Johnny. Yo soy Arturo Ortiz y en los estudios de EXA FM 98.3 te dejo con Alba González y MBS Noticias Juárez, El Paso. A continuación.
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0: Hola, hola, ¿qué tal? Muy buenas tardes, damas y caballeros. Qué gusto saludarles en este miércoles 19 de agosto del 2026. Totalmente en vivo a través de MBS Noticias Juárez, El Paso, Texas, en Exa FM 98.3. Ya estamos preparados con la información del día de hoy. Vámonos a los titulares.
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0: Ciudad Juárez sale del grupo de las ciudades con más homicidios dolosos a nivel nacional. Le contaremos al respecto. Investigan una muerte sospechosa tras operativo de SWAT en El Paso, Texas. Los detalles más adelante. Además, esta frontera entra en alerta tras detectarse el primer caso de gusano barrenador. El Consulado General de México en El Paso abre citas para tramitar la doble nacionalidad. Le daremos toda la información. El presidente Donald Trump afirma que el estrecho de Hormuz ya forma parte de los Estados Unidos. Esa y más información a continuación.
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0: La frase matona del día de hoy, la motivacional, por supuesto, con la que pues no podemos iniciar, oiga, las noticias sin darle esta dosis, claro que sí, porque la necesitamos día con día. Mire, no necesitas una vida perfecta para tener momentos inolvidables. A veces, lo mejor de la vida aparece cuando te detienes un segundo a disfrutar de ese instante. Por eso, no dejes que esos momentos pasen de largo. Vívelos, disfrútalos, compártelos, hazlos memorables, porque el hoy es el momento que mañana vas a querer recordar. ¡Qué bonita frase! Se lució nuestro señor productor. Disfrute del amanecer, del viento, de las nubes, de los árboles, de sus mascotas, de su silla, esa donde le gusta sentarse, oiga, de su cocina, de, en fin. Hay tantas cosas para disfrutar en el día a día y que no necesitamos de dinero, ¿eh? Que no necesitamos de recursos, al contrario. Va usted en el transporte público, disfrute el viaje, que ponga las de Los Temerarios, el chofer. A todo vuelo, no se crea, porque ya no están permitidas, oiga, hay gustos para todos, ¿eh? Pero bueno, aquí vamos a darle la información del día de hoy. Y lo invitamos a que se contacte con nosotros en el 656. No es cierto, no es en el 656. Es en el 915-667-1389. 915-667-1389. La Lada en Ciudad Juárez, 001. 915-667-1389. Es el mismo número telefónico para El Paso y Ciudad Juárez. Muy bien, vamos a comenzar con la información. Y es que Ciudad Juárez salió del grupo de las 24 ciudades con mayor incidencia de homicidio doloso y ahora se ubica en el lugar 28 a nivel nacional. Mientras que este delito registra una disminución superior al 40% en lo que va del año en comparación con el 2025. Estos resultados fueron analizados durante la reunión mensual en la Mesa de Seguridad y Justicia de Ciudad Juárez, realizada este martes en las instalaciones de la Fiscalía Especializada en Atención a Mujeres Víctimas del delito por razones de género y a la familia, donde autoridades de los tres niveles de gobierno presentaron los resultados obtenidos durante julio. Entre los datos destacados se encuentra el trabajo de la Agencia Estatal de Investigación, que en lo que va del año ha cumplimentado 3.250 órdenes de aprehensión, de las cuales 463 corresponden únicamente a julio. La Fiscalía General del Estado de la Zona Norte señaló que las labores de investigación también han permitido detener y vincular a proceso a personas consideradas generadoras de violencia en Ciudad Juárez. Durante la reunión, la Fiscalía de Operaciones Estratégicas y la FEM expusieron además los avances en las investigaciones relacionadas con delitos de alto impacto y las acciones emprendidas para esclarecer estos casos. Entonces, pues bueno, salimos de las 24 ciudades con mayor incidencia de homicidio doloso y ahora nos ubicamos Ciudad Juárez en el número 28. En más información, en otras noticias, una muerte sospechosa, dos personas detenidas y la intervención del equipo SWAT movilizaron a la policía de El Paso en la tarde del martes en una vivienda del oeste de la ciudad. Los hechos ocurrieron alrededor de las 3 de la tarde en la cuadra 6800 de Villahermosa, donde los agentes acudieron inicialmente por el reporte de un problema que no había sido identificado. Al llegar, los oficiales localizaron a una persona sin vida dentro de la propiedad y encontraron a un hombre y a una mujer, ambos de unos 20 años aproximadamente, atrincherados en la vivienda. Ante la situación, la policía solicitó el apoyo del equipo SWAT para controlar el incidente. Después de varias horas, los dos sujetos que se encontraban ahí atrincherados salieron de la casa ilesos y quedaron bajo custodia de los agentes. Hasta el momento, la policía indicó que no han sido arrestadas formalmente y durante el operativo también fue trasladada una persona con heridas que, de acuerdo con el departamento de bomberos, no ponían en riesgo su vida. La policía no ha revelado la identidad de la persona fallecida ni ha establecido qué relación tenían los involucrados con el caso. La unidad de delitos contra las personas está a cargo de la investigación, que permanece en una etapa preliminar. Las autoridades indicaron que los agentes continuarán con el trabajo en la escena durante varias horas. De aquí nos vamos al reporte de cruces internacionales. ¿Cuál es el movimiento que se registra a esta hora del día? Aquí se lo presentamos.

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1: Definitivamente ahorita sus alternativas mejores si le urge llegar a Estados Unidos. Pues fíjese que estamos teniendo menor afluencia vehicular en el Santa Fe y en el Puente Libre. Por esto que ya le comentábamos del turismo de maternidad, hay quienes están esperando los tiempos y mejor se limitan a cruzar por aquello de que les vayan a quitar su visa láser. Pero estamos hablando de 45 minutos, 1 hora 15 en promedio para cruzar. El puente Zaragoza, ese sí, siempre reporta en promedio 1 hora 30. Si se va usted por Santa Teresa y Guadalupe Tornillo, 30 a 45 minutos para estar del lado americano. Vamos a hacer un corte, regresamos con más.
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0: Estamos de regreso con más información y en temas caninos. En Samalayuca se presentó, fíjese ya, el primer caso del gusano barrenador. Ciudad Juárez entra en alerta luego de que se confirmó el primer caso de gusano barrenador en un perro, por lo que el gobierno municipal estará colaborando con expertos para blindar esta frontera. Vamos a escuchar a César Díaz, director municipal de Ecología, lo que comentó sobre los trabajos para prevenir más propagación.
1: Nos adelantamos un poco hace un mes aproximadamente. Nuestro equipo de fumigación tomó el curso de capacitación para saber identificar qué viene siendo el gusano, cómo nace a través de las larvas, cómo se vuelve la mosca que puede poner este tipo de bacteria, o la mosca estéril que es la que defiende o la que es depredadora de la otra mosca en sí. Empaparnos del tema porque no lo conocíamos de esa manera, pero sabemos que se puede prevenir.
0: Bueno, una de las principales preocupaciones que se tiene es el tema de los perros callejeros, ya que son los que están más susceptibles y nadie se percata de sus infecciones o enfermedades. Ayer por la tarde, dependencias del gobierno municipal tuvieron una reunión de acciones donde se contempla crear una mesa municipal de prevención y respuesta, también reforzar la coordinación con autoridades sanitarias, realizar recorridos preventivos, capacitar al personal y agilizar la recepción y seguimiento de reportes ciudadanos. También se confirmará una red municipal de alerta temprana, integrada por veterinarios, clínicas, productores, asociaciones ganaderas, refugios, rescatistas, universidades, comunidades rurales y personal municipal. Además, la Dirección de Atención y Bienestar Animal mantendrá un enlace permanente con SENASICA para fortalecer la detección y atención oportuna. Entonces, pues bueno, el primer caso de gusano barrenador en Samalayuca. Yo sé que se lo hemos venido mencionando constantemente, pero de verdad es algo que nos afecta sobremanera, porque adicional a la industria maquiladora, nosotros como estado de Chihuahua, estado grande, nos dedicamos a la exportación de ganado. Y en este sentido, si se nos infestan, si hay una propagación de este virus en el ganado, pues obviamente no se va a comprar por parte de Estados Unidos, ¿verdad? Porque ellos van a estar al pendiente y no van a querer carne contaminada. Por eso es la preocupación, porque de eso depende la ganadería en el estado de Chihuahua y hay que tomar las acciones pertinentes. Muy bien, vámonos a información también muy importante, pero en este caso con Lili Torreso, nuestra reportera estrella, porque abren instalaciones Frigostar. ¿De qué se trata? Adelante, Lili.
2: Hola, muy buenas tardes, Alba Radio Escuchas, un gusto saludarles y el día de hoy les traigo muy buenas noticias. Frigostar inauguró nuevas instalaciones como parte del proyecto de GasPro y tuvo una inversión de $45 millones. Contará con tecnología especializada para procesos de refrigeración, congelación y preservación. Ivana Fuentes, directora de GasPro, hizo la presentación de la empresa y comentó lo siguiente.
3: Hoy estamos inaugurando infraestructura de clase mundial que nos abre las puertas a una nueva industria y fortalece nuestra participación en el corredor comercial entre México y Estados Unidos. Pero más allá de la infraestructura que hoy vemos, para nuestra familia este momento tiene un significado muy especial, porque esta historia comenzó aquí, en Ciudad Juárez. Y casi 5 décadas después, seguimos eligiendo Ciudad Juárez para escribir nuestros siguientes capítulos. A nombre de mi familia y de Grupo GasPro, quiero agradecer profundamente a nuestros colaboradores, aliados y todas las personas que hicieron posible llegar a este día. Porque el sueño que comenzó con tan solo una sola gasolinera, continúa creciendo a través de nuestras generaciones. Seguiremos creciendo, seguiremos evolucionando y sobre todo, seguiremos apostando por esta tierra que nos vio nacer.
2: Para la inauguración se contó con la presencia de la gobernadora María Eugenia Campos Galván, quien ofreció un emotivo mensaje. Escuchemos.
4: Somos líderes en producción electrónica. Fabricamos prácticamente la mitad de los circuitos producidos en este país y el año pasado rompimos récord en materia de exportación. Según datos de DDC, al cierre del año 2025 se registraron más de $109 mil millones en este rubro. Eso significa un aumento del 45% respecto al año 2024. Estamos cambiando el rostro de esta gran ciudad, Juárez.
2: Esta empresa ofrecerá servicios de refrigeración de alta especialización, lo que potenciará la cadena de suministro, el comercio exterior y el desarrollo económico de Juárez y de todo el estado, al atender las necesidades de la cadena de distribución para productos alimenticios, agropecuarios, perecederos e industria farmacéutica. También se contó con la presencia del presidente municipal, Héctor Ortiz Orpinel, quien expresó lo siguiente.
5: Estamos celebrando el fortalecimiento de una infraestructura logística especializada que responde a una necesidad muy clara en nuestra región. Contar con una cadena de frío sólida, confiable y preparada para atender empresas que no pueden fallar en su cadena de suministro. Frigostar se consolida como un punto estratégico en la frontera de Juárez-El Paso.
2: Esta empresa ahorrará dinero, días, kilómetros en carretera y con esto generará empleos, fuerza de trabajo y sobre todo una nueva logística de refrigeración para productos de importación y exportación. Frigostar tiene una medida de 20 hectáreas, un almacén en frío de 14,476 metros cuadrados y más de 20,000 posiciones de congelamiento de 18 grados centígrados, 23 puertas de carga y descarga, así como 8 cámaras de temperatura controlada y respaldo energético controlado para garantizar la cadena continua del frío. Informó para MBS Noticias Juárez El Paso, Liliana Torreso. Que tengan muy buenas tardes.
0: Excelente, Lili. Muchísimas gracias por esta valiosa información. Y ya que estamos hablando, mire, de temas que nos incumben a ambos países, con la aplicación de la orden presidencial de Donald Trump, que autoriza a agentes de la Oficina de Aduanas y Protección Fronteriza a cancelar visas a mujeres y hombres mexicanos que tuvieron hijos en Estados Unidos, pues ¿qué cree? Los comercios en Ciudad Juárez han tomado un nuevo respiro en el repunte de ventas. En esta primera semana que se aplicó la restricción de cruce, la Cámara Nacional de Comercio, Servicios y Turismo reportó un incremento en ventas en centros comerciales. Así lo dijo su presidente, Iván Pérez.
6: Nos reportan que a raíz de este tema de que la gente no está yendo al Paso Texas, hubo un aumento la semana pasada, el fin de semana pasado, un 10% adicional de gente en los centros comerciales. Volvemos a tocar el punto del tema de estas visas que están quitando a las madres y los padres de hijos que nacieron en Estados Unidos con visa turista.
0: Pérez destacó que el alza del 10% de gente visitando los centros comerciales es un ingreso más que se queda en esta ciudad. Vamos a escuchar lo que declaró el presidente de Canaco.
6: El lado subjetivo, muy triste, muy difícil, nuestra solidaridad para las gentes que se han visto afectadas, pero también la parte, insisto, comercial, pues me parece que muy contentos porque hemos visto que se ha aumentado mucho el flujo económico en las diferentes plazas comerciales y en las diferentes escuelas privadas.
0: Igualmente indicó que al matricular alumnos que iban a estudiar a El Paso en escuelas de esta ciudad, pues representa un empleo más para algún maestro, que la cafetería compre más insumos, lo que da vida a una cadena de valor. Finalmente comentó que esperan reunirse con Catherine Beamer, cónsul general de los Estados Unidos en Ciudad Juárez y con agentes del CBP, y se espera que sea la próxima semana para abordar el tema. Mire, estaba yo platicando con personas expertas en esta materia, usted que me está escuchando. Nos dicen que en promedio esto va a tardar de resolverse de 2 a 4 meses. ¿Por qué? Inmediatamente la economía ya se está viendo afectada en Estados Unidos. Somos ciudades hermanas. Hay nacimientos que se han dado allá y si bien es cierto, las autoridades estadounidenses dicen que somos una carga pública porque no se pagan impuestos, porque los muchachos van a estudiar allá, los niños, las niñas y las escuelas pues necesitan de manutención y todo lo que representa el gasto público, pero también la derrama económica que se da por parte de quienes visitan diariamente Estados Unidos, los departamentos que allá se rentan, las escuelas privadas que también se pagan, uniformes, calzado, en fin, o sea, son muchos los temas que nos involucran. Y en este aspecto nos dijeron las autoridades migratorias, bueno, que saben temas de migración, de 2 a 4 meses y ya vamos a salir primeramente, Dios, de este problema. Vámonos rápidamente a la mañanera con Kevin Mendoza. No podía yo dejar las redes sociales, oiga, es que está de locos todo el tema que está ocurriendo, Andy López, esto, las visas y demás. Bueno, pero ¿qué dijo la presidenta el día de hoy? Adelante.
7: Buenas tardes. En la conferencia matutina en el Palacio Nacional, la presidenta de México, Claudia Sheinbaum, informó que los bloqueos registrados en Michoacán y que generaron afectaciones a la población fueron derivados de operativos federales para detener a objetivos relevantes.
8: Hay un operativo de detención de un objetivo o varios objetivos relevantes y más tarde el Gabinete de Seguridad va a dar la información. Y por eso se dio esta toma de algunos lugares y está ahí Secretaría de Defensa y todos los elementos que sean necesarios para apoyar.
7: La mandataria federal también se refirió a las declaraciones de Terrence Cole, director de la Administración para el Control de Drogas, hacia el secretario de Seguridad y Protección Ciudadana, Omar García Harfuch, a quien reconoció sus acciones contra la delincuencia, y por lo cual Sheinbaum dijo que existe un doble discurso por parte de Cole.
8: Lo importante para nosotros en este evento es que el mundo entero conociera qué es lo que estamos haciendo en México, cómo lo estamos haciendo, cuál es nuestra relación con Estados Unidos y de respeto a la soberanía y los resultados. Y por lo que me informó, pues le fue muy bien en la presentación. Con todas las agencias o con instituciones, incluso con el Departamento de Justicia, como lo tiene la Fiscalía General de la República, toda la coordinación con ellos tiene un margen. El margen es la Constitución, la Ley de Seguridad Nacional y estos cuatro principios. Respeto a la soberanía y la integridad territorial, responsabilidad compartida y diferenciada, respeto y confianza mutua y cooperación sin subordinación. Esos son los cuatro principios con los que nos relacionamos con el mundo y particularmente en temas de seguridad con todas las instituciones del gobierno de los Estados Unidos.
7: Otro punto que también trató Sheinbaum fue lo relacionado al regreso del seguro de gastos médicos mayores a los ministros de la Suprema Corte, a quienes pidió sacudirse de privilegios y espíritus del pasado.
8: Se transforma, no sé, ha de estar embrujado. Los espíritus del pasado, no sé. No está bien, esa es mi opinión. No a los privilegios. Juárez luchó contra los fueros y los privilegios. El mejor presidente de la corte que ha habido en la historia. Pues hay que recordar la historia. Y cómo se llegó. Y por qué se llega. Entonces no estoy de acuerdo con que haya privilegios. Ningún servidor público, o sea, ¿por qué son privilegios? Porque se pagan con recurso público.
7: Por su parte, el secretario de Relaciones Exteriores, Roberto Velasco, informó que la Oficina del Alto Comisionado de Naciones Unidas para los Derechos Humanos se encargará de revisar los casos de los 17 mexicanos que han fallecido en operativos o bajo custodia de ICE.
9: Recibimos también ya una respuesta del alto comisionado sobre esta misiva, en la cual nos expresó conocimiento y preocupación de la situación, nos hizo de conocimiento también que transmitió la información al Consejo de Derechos Humanos de la ONU para consideración independiente. Continuará monitoreando las condiciones en los centros de detención y los derechos humanos de las personas migrantes. Y hizo un llamado a las autoridades estadounidenses para realizar investigaciones prontas y que las autoridades responsables garanticen los derechos humanos de las víctimas, por supuesto.
7: Para MBS Noticias, Kevin Mendoza.
0: Mi estimado Kevin, muchísimas gracias como siempre por tu colaboración, uno de nuestros corresponsales a nivel nacional. Y con esto vamos a hacer una breve pausa comercial. Regresamos rapidito con más información.
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20: Damas y caballeros, nos van contactando en estos momentos. Se perdió del resto de la información, no se preocupe. Aquí le compartimos un resumen. Hasta este momento hemos dado a conocer lo siguiente. Ciudad Juárez salió del grupo de las 24 ciudades con mayor incidencia de homicidios dolosos y ahora se ubica en el lugar número 28 a nivel nacional. También investigan sospechosa muerte de una persona encontrada en una propiedad privada. Intervino SWAT para asistir a la policía local. Se detectó en Ciudad Juárez el primer caso de gusano barrenador en un perro. Autoridades trabajan con expertos para atender el caso. Inauguró Frigostar nuevas instalaciones en Juárez, lo que permitirá un mejor servicio a empresas y generará empleos y ahorrará recursos. Aumentan las ventas en Juárez tras la emisión de la orden presidencial que puede cancelar las visas de quienes crucen a El Paso, Texas. Parte de lo que le hemos informado el día de hoy, pero tenemos más noticias, por supuesto. Esto aún no termina. Nos vamos ahora con Liliana Torreso. nuestra reportera estrella, que nos presenta la siguiente información. Adelante, Lili.
11: Hola, muy buenas tardes, Alba Radio Escuchas, un gusto saludarles y el día de hoy les traigo información del Paso, Texas. El Consulado General de México en El Paso informó que ya están disponibles 640 citas para realizar el trámite de doble nacionalidad durante el mes de septiembre. La sede diplomática recordó que el trámite de la cita es gratuito y puede realizarse a través de WhatsApp enviando un mensaje al 424-309-0009. Repito, al 424-309-0009 o mediante el portal oficial miconsulado.sre.gov.mx. En caso de solicitar la cita por WhatsApp, los interesados deberán seleccionar la opción número 2, registro civil, y posteriormente elegir registro de nacimiento. El Consulado General de México en El Paso se encuentra en el 910 East San Antonio Avenue, donde se brindará atención para este tipo de trámites, pues las autoridades consulares recomendaron a los interesados realizar su cita con anticipación para aprovechar los espacios disponibles durante septiembre. Informó para MBS Noticias Juárez El Paso, Liliana Torreso. Que tengan muy buenas tardes.
20: Mi estimada Lili, muchísimas gracias por esta valiosa información. Como siempre, un gusto tenerte en este equipo informativo con lo más trascendente de la noticia. Pasando a más información, la refinería Marathon del Paso liberó casi 60 toneladas de dióxido de azufre durante un incidente ocurrido a principios de agosto, de acuerdo con el reporte final que dio a conocer la Comisión de Calidad Ambiental de Texas. El problema comenzó el 4 de agosto, cuando una falla eléctrica provocó que se desconectaran las bombas de una unidad de procesamiento, lo que obligó a detenerla y posteriormente reiniciar las operaciones. Entre el 4 y el 7 de agosto se registraron emisiones y quema de gases, principalmente el día 5. El informe señala que fueron liberados 23 compuestos contaminantes, entre ellos dióxido de azufre, propileno, monóxido de carbono, óxidos de nitrógeno y material particulado. El último episodio de quema ocurrió el 7 de agosto y duró 24 minutos, con la liberación de unas 59 libras de dióxido de azufre. La Comisión de Calidad Ambiental de Texas aclaró que las cantidades reportadas corresponden a las emisiones generadas en las instalaciones y no necesariamente a las concentraciones que llegaron a nivel del suelo o a las viviendas cercanas. Marathon aseguró que mantuvo monitoreos de calidad del aire hasta el 10 de agosto y que los niveles se encontraban por debajo de las pautas establecidas para la exposición de la comunidad, es decir, mala calidad del aire. Sí hubo emisiones contaminantes al aire, pero aún no se puede afirmar que los niveles registrados en las zonas habitadas hayan representado un riesgo para la salud. ¿Usted qué opina? ¿Usted qué vio estas emisiones? Pudimos ver esas columnas de humo negro en El Paso, Texas, y que, pues bueno, obedecieron justamente a esto que usted ya está escuchando. Entonces, las personas que viven ahí aledañas, aunque digan, no, no podemos confirmar que, oiga, si inhalaron ese aire con todo lo que yo le estaba comentando, ¿usted cree que no va a traer afectaciones a la salud? Por supuesto que sí. Muy bien, nos vamos al estrecho de Hormuz, otra vez, sube el piano, bajo el piano, ya se acomodaron las cosas, el combustible es lo que también nos ocupa bastante. El presidente de Estados Unidos, Donald Trump, afirmó que el estrecho de Hormuz forma parte de su país ya, en medio de las crecientes tensiones con Irán y sin que existan, según el propio mandatario, negociaciones oficiales entre ambas naciones. Trump publicó en su red social una imagen del estrecho que conecta el Golfo Pérsico con el Golfo de Omán, marcado como nuevo territorio de Estados Unidos. El mandatario también aseguró que no existen conversaciones en curso ni programadas con Irán, y señaló que el bloqueo naval estadounidense continúa vigente. Trump afirmó además que el estrecho permanece abierto y operativo, y que las minas marinas colocadas en la zona ya fueron retiradas o detonadas. Las declaraciones se producen un día después de que el presidente estadounidense reconociera que existía un canal de comunicación extraoficial con Irán a través de integrantes de la Guardia Revolucionaria Islámica. La situación ocurre mientras continúa el conflicto entre Estados Unidos, Israel e Irán, iniciado el pasado 28 de febrero, a casi 6 meses del comienzo de la ofensiva, No se ha logrado concretar un acuerdo de paz ni un acercamiento definitivo entre las partes. El estrecho de Hormuz es una de las principales rutas marítimas para el transporte mundial de petróleo, por lo que cualquier interrupción en esa zona podría tener repercusiones en los mercados internacionales. En resumen, dijo Trump, no hubo negociaciones, pero ya es de nosotros. Va a ver que mañana pasado vamos a tener más información. Por supuesto, Irán no se va a quedar así, claro que no. Es un cruce marítimo importantísimo, que una derrama económica millonaria. Entonces, en este sentido, sí lo publicó Donald Trump, pero también los otros países van a hacer lo propio y nosotros estaremos listos para informarle. ¿Quiere información deportiva? ¿Su dosis de este día? Claro que sí, ya está listo desde El Paso, Texas. Vaquero, vaquero, vaquero, vaquero, vaquero. Te escuchamos. Adelante.
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21: 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Feliz miércoles, soy Carlos Alvidres, el Vaquero. Vámonos con la información deportiva porque hay novedades importantes dentro del fútbol mexicano. Arrancamos con las Chivas y la novela de Armando la Hormiga González, quien está muy cerca de dar el salto al fútbol europeo. El Olympiacos de Grecia no ha quitado el dedo del renglón y ya habría presentado una tercera propuesta por el delantero mexicano. Las primeras ofertas fueron rechazadas por el Guadalajara, pero esta nueva propuesta se acerca mucho más a las condiciones que pidió Chivas. La negociación rondaría los 15 millones de dólares entre variables y un porcentaje importante de la carta, mientras que el jugador estaría interesado en emigrar a Europa. Así que por ahora, aficionados rojiblancos, hay que esperar porque la salida de la Hormiga todavía depende de que las partes lleguen a un acuerdo definitivo. Y hablando del fútbol mexicano, Emilio Azcárraga se pronunció a favor del regreso del ascenso y descenso. El dueño del América considera que tener esta posibilidad es importante para evitar que los clubes se sientan cómodos y mantener una mayor competencia dentro de la Liga MX. El tema del ascenso y descenso vuelve así a estar sobre la mesa y genera opiniones divididas entre directivos, clubes y aficionados. Cerramos con una situación que ha generado mucha polémica alrededor de Cruz Azul Femenil. El club contempla acciones legales contra influencers por comentarios realizados contra integrantes de su plantel femenil. Las declaraciones fueron una fuerte reacción en redes sociales y fueron condenadas por distintas instituciones y organismos relacionados con el fútbol femenil. Cruz Azul informó que analiza medidas legales, mientras que el caso también ha provocado reacciones de la Liga MX Femenil y organizaciones que rechazaron cualquier tipo de violencia verbal, sexualización o comentarios discriminatorios contra las futbolistas. Así las cosas en el deporte. La Hormiga González podría estar preparando sus maletas rumbo a Europa. Azcárraga quiere nuevo ascenso y descenso y Cruz Azul analiza acciones legales por polémicos comentarios contra su equipo femenil. Esta fue la información deportiva de hoy miércoles. Que tengan un excelente día. Yo soy Carlos Alvidres, el Vaquero, y tú en todas partes, ponte Exa.
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5: Hola, hola amigos de MBS Noticias Ciudad Juárez El Paso, yo soy Vicky Pérez y este fin de semana todos los fans de Disney fueron los más contentos. Y es que esta compañía soltó una auténtica avalancha de anuncios durante el D23, The Ultimate Disney Fan Event. Oye, con novedades de Disney, Pixar, Marvel, Star Wars y por supuesto sus parques temáticos. Comenzaron porque Disney confirmó que Lilo y Stitch 2 llegará en mayo del 2028 y será presentado con novedades de live action, también de Tangle, con Tegan Crawford como Rapunzel, Milo Mayhem como Flynn Rider y Catherine Hahn como Mother Gothel. La película llegará en marzo del 2028. También se pudo ver un avance de la película de Bluey The Movie para el 2027. Oye, Pixar no se quedó atrás. Hubo un primer vistazo a Los Increíbles 3, que llegará en junio del 2028. Además, revelaron detalles de Coco 2. Miguel, ahora siendo adolescente, va a tener que regresar a Tierra de los Muertos. Su estreno está programado para el noviembre del 2029 y Pixar también anunció una película original llamada Ghost Market. Oye, y atención, chicos, Frozen 3. Kristen Bell, Idina Menzel y Josh Gad aparecieron en el escenario y Disney mostró las nuevas imágenes de Anna, Elsa, Kristoff y Olaf, además de insinuar que llega a una misteriosa villana con poderes capaces de competir con los de Elsa. La película llegará el 24 de noviembre del 2027, donde también se confirmó oficialmente Zootopia número 3. Oye, para los amantes de los superhéroes, Marvel presentó su material de Avengers Doomsday. Revelaron el elenco de la nueva película de X-Men y mostraron Vision Quest. Sadie Sink será Jean Grey, Kit Connor será Cyclops y Adam Driver también formará parte de esta nueva etapa de mutantes. Pero Star Wars no se queda atrás. Ryan Gosling apareció para presentar el material de Star Wars Starfighter, que llegará en mayo del 2027 y también se estrenó el teaser de la segunda temporada de Ahsoka. Oye, y los parques temáticos no se quedan atrás. Disney anunció una renovación de Tomorrowland en Disneyland, más detalles de la nueva área de villanos, Cars y Monsters Inc. en Walt Disney World, una atracción de Coco y una expansión de Avengers Campus en Disneyland, además de novedades internacionales del Rey León y de Marvel. Oye, pues sí, Disney celebró su nueva Disney Legends con estrellas como Anne Hathaway, Dwayne Johnson, los Jonas Brothers, Lin-Manuel Miranda, Bob Iger y Jerry Buckingheimer. Y bueno, pues sí, definitivamente Disney nos trajo bastante información. Te vas a quedar con más aquí en MBS Noticias Ciudad Juárez El Paso. 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
6: ¡Qué bárbara, mi estimada Vicky! Como siempre, un gusto tenerte en este espacio informativo. Muchas gracias por tu aportación que nos haces día a día. Y aquí nos vamos a la efeméride del día de hoy.

qué apasionante ese tema de la fotografía y las transformaciones que han ocurrido a través de los años. Fíjese que cuando yo estudié comunicación, pues todavía el cuarto oscuro, ya sabe, hacer las fotografías con estos químicos, con estos materiales en donde las colgábamos con broches para esperar a que se viera la nitidez de lo que habíamos tomado a través de la cámara. También los rollos, ¿se acuerda?, de fotografía que esperábamos ahí a que fueran develados para ver nuestros momentos importantes, un cumpleaños, unas vacaciones y demás. Hoy por hoy, pues las cosas han sido mucho más prácticas. Estamos hablando de celulares, estamos hablando de temas muy modernos. Pero hablar de la historia es sumamente enriquecedor. Por eso, hoy se celebra el Día Mundial de la Fotografía, una fecha que recuerda la aparición de la daguerrotipo, conocido como el primer proceso fotográfico creado por Louis Daguerre y Joseph Nicéphore, y presentado públicamente por el gobierno de Francia el 19 de agosto de 1839. 1839, imagínese usted. Para México, esta fecha cobra importancia, ya que fue de los primeros países en recibir este nuevo proceso, llegando meses después de su presentación en Francia a Veracruz, donde se realizaron las primeras imágenes fotográficas conocidas del país. El daguerrotipo permitía obtener una imagen mediante un proceso químico sobre una placa metálica. Esta técnica fue evolucionando con el paso del tiempo hasta llegar a las cámaras modernas y actualmente a los celulares, que prácticamente convirtieron a la fotografía en algo cotidiano. Este día fue establecido gracias a la iniciativa propuesta por el fotógrafo Korske en 2010, con el objetivo de reconocer el valor de la imagen fija como herramienta de documentación de la humanidad, así como el fomentar exposiciones de arte, concursos internacionales de fotografía digital y análoga también, e inspirar a creadores profesionales y aficionados a compartir su mirada a través de su lente. Hoy es un día que nos invita a seguir desarrollando nuestra creatividad, a recordar que somos capaces de atesorar un momento y que cada uno contamos con una visión única, que gracias a la fotografía somos capaces de plasmar y compartir con el mundo. Y en este aspecto y en este sentido, hoy estamos rodeados

como la base de todos los procesos fotográficos posteriores. Con el tiempo, la técnica siguió evolucionando, permitiendo el obtener más de una copia de la imagen con placas de vidrio, facilitando el proceso químico con colodión húmedo, utilizando papel fotosensible para crear el primer rollo y llegar a la era digital, donde se cambió el papel por los píxeles, el rollo por las memorias y la captura de luz en placas por el pintar millones de píxeles digitales con tonalidades de color. Gracias a casi dos siglos de experimentación, hoy en día tomar una fotografía es mucho más sencillo, porque no necesitamos mucho tiempo bajo la luz, ni complicados materiales para capturar una imagen, solo nuestra creatividad, dispositivos electrónicos y la intención de guardar un momento con un clic. Pausa comercial. Regresamos.

0: Vamos a una pausa y continuamos con más información. 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
10: Bueno, y en este mundo apasionante de la radio también hay momentos en que tenemos que finalizar, oiga, hay momentos en que tenemos que acabar con nuestro espacio, pero si en esta ocasión usted no tuvo la oportunidad de escuchar el espacio informativo completo, no se preocupe, ahí le va el resumen para que esté bien enterado de lo que ocurre en El Paso, Texas y también en Ciudad Juárez. Comenzamos con el Consulado General de México en El Paso, que tiene disponibles 640 citas para realizar el trámite de doble nacionalidad durante septiembre. La refinería Maratón del Paso liberó casi 60 toneladas de dióxido de azufre durante un incidente ocurrido a principios de este mes. El presidente Donald Trump afirmó que el estrecho de Hormuz forma parte de su país en medio de las crecientes tensiones con Irán.

0: hoy conmemoramos el Día Mundial de la Fotografía. Muchas felicidades a todos los artistas profesionales y fotógrafos aficionados. Muchísimas gracias también a todos ustedes por habernos sintonizado, a Mari, al señor Vaquera, a todas las personas que están en sintonía, a Edgar, a Ricardo, felicitaciones a todos los fotógrafos, por supuesto, y también a quienes nos van escuchando en sus automóviles, en el transporte, en las filas de los cruces internacionales, en sus hogares, en los negocios, en fin, muchísimas gracias. Mire, con información local, estatal y del paso, a nombre de Liliana Torreso, con la producción general de Daniel Cuevas, les informó con mucho gusto Alba González. Continúan en la programación de Exa FM 98.3. Y recuerde, usted y yo tenemos una cita el día de mañana, si el creador no dispone lo contrario, en punto de la una de la tarde.
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Parte de Spontex FM 98.3, buenas tardes, ¿cómo estás? Un placer acompañarte esta tarde de miércoles 19 de agosto, ¿puedes tú creer eso? Tenemos una temperatura bastante calientita, tenemos 100 grados Fahrenheit, que son 38 grados centígrados, tenemos humedad de 16% y el viento corre a una velocidad de 10 kilómetros por hora. Yo soy Arturo Ortiz, te haré compañía hasta en punto de las 5 de la tarde aquí en XFM 98.3 con esa música que tú necesitas en tu tarde de trabajo, mientras conduces, mientras haces lo que sea. ¡Auch! Tú en todas partes, tú muy bien, ponte XFM.

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En todas partes, Pontex FM 98.3, son las 3:19, 3:19 en la estación naranja. Soy Arturo Ortiz, te acompaño hasta las 5 de la tarde y te invito a escuchar el Wake Up todos los días, de lunes a viernes, de las 6 a las 11, con Vicky Pérez y DJ Nitro, aquí en la estación de los conciertos. Te platico, para ti que buscas preparación, es importante, ¿no? ¿Ya estás listo para dar el siguiente paso hacia tu futuro? 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Continuamos con más, pero antes tengo algunos consejos importantes.

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1: Vamos a darle una revisadita a los puentes internacionales en este momento. En el puente de Zaragoza, la línea la vas a topar hasta más adelantito de lo que es el Alto del Retorno. El puente lleno, unos 25 a 30 minutos para cruzar aproximadamente en el libre. Vamos a ver, Américas está un poco más adelantito de la intersección. Todo el puente lleno, una hora con 10 minutos para cruzar. En el puente del centro llegas prácticamente a la caseta de cobro y en el puente a 3/4 vas a toparte la línea con un tiempo de espera para cruzar de 20 a 25 minutos. Santa Teresa de 20 a 25 y Tornillo de 10 a 15 minutos para cruzar.
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3: 3 de la tarde con 33 minutos en EXA-FM 98.3. Ah, qué rica tarde, calientita, pero la música está fresca aquí en EXA-FM 98.3. 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No me tardo, regreso.

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2: Hoy estamos inaugurando infraestructura de clase mundial que nos abre las puertas a una nueva industria y fortalece nuestra participación en el corredor comercial entre México y Estados Unidos. Pero más allá de la infraestructura que hoy vemos, para nuestra familia este momento tiene un significado muy especial, porque esta historia comenzó aquí, en Ciudad Juárez. Y casi 5 décadas después, seguimos eligiendo Ciudad Juárez para escribir nuestros siguientes capítulos. Porque el sueño que comenzó con tan solo una sola gasolinera continúa creciendo a través de nuestras generaciones. Seguiremos creciendo, seguiremos evolucionando y sobre todo seguiremos apostando por esta tierra que nos vio nacer.
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Son las 3 de la tarde con 36 minutos en Exa FM 98.3. Oye, te platico, hoy está cumpliendo 63 años Joey Tempest, el mítico vocalista y compositor de Europe, uno de los grandes íconos del hard rock. Compuso clásicos indiscutibles del rock, como este que estamos escuchando ahora, The Final Countdown, Carrie, Rock the Night, entre otros. Casi 4 décadas después del gran éxito de Europe, Joey sigue siendo o haciendo vibrar los escenarios de todo el mundo, manteniendo viva la esencia y la magia de la banda. Así que muchas felicidades.

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2: 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Oye, el 19 de agosto de 1839, Louis Daguerre presentó ante la Academia de Ciencias de Francia su último invento, el daguerrotipo, que permitía capturar una imagen a través de un

0: a instancias de este fotógrafo se organiza o se organizaba un concurso de fotografía donde pues podía participar cualquier persona y cuya recaudación se destinaba a una organización para la atención médica de la infancia. Cualquier persona podía participar y se pasó de los 250 participantes el primer año hasta más de 500 millones, y esto en el 2017. Imagínate ahora, con el surgimiento de las cámaras digitales y sobre todo con la popularización de la fotografía a través de los teléfonos celulares, cualquier persona puede ser testigo de un instante. Eso le llamo yo una fotografía, es capturar un instante en el momento adecuado y luego trasladarlo a los demás a través de una foto. Bueno, desde luego la fotografía ha cambiado mucho con las nuevas tecnologías, pero el trasfondo permanece invariable. Se trata de que la fotografía tiene el poder de contar historias, inspirar al espectador y, lo que es más importante, el poder de cambiar al mundo. En el Día Mundial de la Fotografía, fotógrafos de todo el mundo pues mantienen el amor por la profesión, pero también personas que no se dedican profesionalmente a la fotografía, como tú, como yo, ¿no? Pues damos muestras de esta pasión por esta disciplina que refleja la realidad de una forma muy, muy personal, ¿sí o no? Porque ser fotógrafo no significa pues nada más tener una cámara y disparar, ¿no? Sino contar una historia, captar un instante irrepetible y trasladarlo al espectador de una forma muy personal. A mí me encanta tomar fotografías del amanecer o atardecer. Y a veces hay unas lunas preciosas, ¿no? Cuando hay, ¿cómo le llaman? Pues las lunas acá especiales, la superluna, ¿no? Que se ve con mucha luminosidad y de gran tamaño. Están padres. Entonces, te invito para que hoy en el Día Mundial de la Fotografía compartas esa foto, porque todos tenemos una que dices, no manches, esta me quedó. Uf, está, pero súper fregona. Compárteme esa foto que te gustó. En mi Facebook me encuentras como Turito Exa o facebook.com/turitoexa. Ahí yo puse una que a mí me gustó. Bueno, yo tengo muchas que me han gustado, ¿no? Te compartí solamente una por ahí. Y en esa publicación me gustaría que tú compartieras la tuya. ¿Va que va? Bueno, así la hacemos entonces. Voy a ir al corte comercial. Me tardo 2 minutos nada más y regreso.
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0: 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Oye, tenemos Examóvil aquí en El Paso para que te des una vueltecita. Mira, está en la siguiente ubicación, en Montana y McRae, con ex sticker, y tiene boletos para que vayas a Códigos Fandango, para que vayas al cine. ¿Qué te parece? Va a estar hasta las 4:45 en Montana y McRae, para que vayas. Ahí está Grillo, 4:45 de la tarde, ¿ok? Si no tienes ex sticker, este es punto exacto de preparación. Pero si ya lo tienes igual, pues ya sabes. Lo pegas y participas en otra ocasión. Ahí Grillo te va a regalar el ex sticker. Vamos a ver cómo andamos en los puentes internacionales.
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0: Vamos a ver, espero tenerte buenas noticias. Mira, en el puente de Zaragoza, pues sí, hay buenas noticias. Déjame ver, rapidísimo. Vas a llegar rapidísimo a la caseta de cobro. Directito, ¿ok? Ya en el puente, ahí sí está lleno. Unos 25-30 minutos para cruzar, aproximadamente. En el puente libre, la línea prácticamente está hasta la intersección con la Pérez Serna. Bueno, más adelantito todavía, ya casi a la aduana mexicana, digamos. Todo el puente lleno, unos 30-35 para cruzar. En el puente del centro, directito a la caseta de cobro. Y en el puente, la línea está 3/4. 15-20 minutos para cruzar. Santa Teresa, de 20-25, tornillo de 10-15 minutos para cruzar.
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3: 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Buenas tardes, son las 4 con 32 minutos. 4:32. Hoy es el Día Mundial de la Fotografía. Ahora todo el mundo somos fotógrafos. Unos profesionales, otros no, ¿verdad? Pero nos quedan chidas las fotos en el cel. Algún atardecer, algún momento que yo siempre digo, este es un momento de fotografía. Puede ser un árbol, puede ser una avenida. Puede ser una edificación, un atardecer, amanecer, la luna, no sé. Comparte esa foto que tú dices, no manches, esta sí me pasé dos rayitas. Me quedó súper fregona. Me encuentras en Facebook como Turito Exa o facebook.com/Turito Exa. Y ahí me la compartes. Yo puse una que me quedó padre, yo digo pues. Tengo la otra vez mi celular que está reventando ya por la cuestión de la capacidad. Y vi que tenía 21 mil fotografías. Pues así como, ¿eh? Y videos, como 7 mil. No, pues ya mi pobre celular está así como, ¡ah, ya no puedo más! Y luego cuando hay momentos de fotografía, padre, ya no tengo memoria. Pero bueno, así me pasa. Tengo un celular nuevo de hace 7 meses y todavía no puedo estrenarlo. ¿Puedes tú creer eso? Ya hay como 2 ediciones nuevas del que sigue y nomás no. Pero bueno. Así es, Turito, para no perder cosas que tengo importantes por ahí. Oye, todos hemos pedido algún favor en alguna ocasión o necesitamos de la ayuda de alguien. ¿Te ha pasado? Oye, pero si un favor tiene precio, entonces, pues no es un favor, es un negocio, ¿no? Cuando se le pone precio a una acción que supuestamente nace de la buena voluntad, deja de ser un acto de generosidad y se convierte en una simple transacción comercial. El verdadero favor se sostiene sobre la reciprocidad emocional y la libertad, sin la obligación de una factura o de un cobro posterior. Así que, un favor con precio deja de ser generosidad y se convierte en una deuda disfrazada. La verdadera ayuda no espera factura ni reconocimiento posterior. Cuando alguien te recuerda lo que hizo por ti, no te hizo un favor, te vendió un servicio. ¡Sas! Y sí pasa, ¿eh? La reciprocidad emocional no se negocia, se ofrece en libertad. El gesto más puro es el que se olvida de sí mismo en cuanto se da. Ahí nomás te lo recuerdo porque hay quienes, pues piensas tú que te están haciendo un favor, pero es a cambio de, o te está recordando que te ayudó. Ese, mi amigo, no es un favor. ¿Tú qué piensas de eso? Te voy a dejar esa publicación, esa reflexión ahí en mi Facebook, Turito Exa, o facebook.com/Turito Exa.
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1: 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Bueno, prácticamente son los últimos minutos de mi grillo en esta ubicación de Montana y McRae. Para que vayas por tu ex sticker, si es que no lo tienes. Y si ya lo tienes, te voy a regalar códigos Fandango para que vayas al cine. ¿Cómo ves? Grillo siempre da pilón. Uno, dos, tres minutitos más. Me dijo que se iba a las 4:45. Ponle 4:50, más o menos. Para que llegues por tu ex sticker o por tus códigos Fandango para el cine. ¿Ok?

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1: 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Atención, reporte de tráfico pesado en Alameda y Piedras. Emergencia médica en el 3600 North Steven. Para que lo consideres. 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
1: Bueno, ya regresé de volada, ¿verdad? Yo soy Arturo Ortiz. Se acabó lo que se vendía. Nos escuchamos mañana a las 12 en Regrexa y luego a las 3 de la tarde. Me voy a despedir con la frase para tu reflexión. Está padre, potente y tiene que ver con el trabajo, porque a veces en el trabajo no está chidas las cosas. Y esta frase habla de eso, ¿eh? Poco se habla de lo mucho que puede afectar tu vida laboral tener un mal jefe o malos compañeros de trabajo. Porque no solo arruinan tu día, pueden arruinar por completo tu gusto por el trabajo. Aguas con eso, a llevarse bonito, ¿eh? A disfrutar mucho el trabajo, que de eso vive uno, ¿sí o no? Nos escuchamos mañana.

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0: 5 con 2 minutos en la frecuencia exacta, ya comenzamos. Número 2 con toda la actitud, se nota, muchachos. Ya un bliguito de semana. Una mordidita de tu boquita.
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0: Oye, te invito para que te comuniques con nosotros y, por supuesto, estés en contacto a través de nuestras redes sociales. Me encuentras a mí en todos lados, menos en mi casa. Sí, está más rancio, ¿verdad? Oye, no, me encuentras en las redes sociales como Globiro Junior Show, G-L-O-W-B-I-R-O. Globiro Junior Show, y claro que sí, llegó la fiesta y toda la actitud.
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0: Recuerda que en Exa todos los días son de fiesta. ¿Dónde? Te invito para acá que te comuniques y te pongamos tu palomita de asistencia. ¡Qué bonito, oye! Sigas temprano y hasta un besote. ¡Vean, tronadote! Un beso de gato. O sea, un beso de gato es con babas. Ya si llegas tarde, tristemente, tacha gorda y, ¡órale! ¡Cocazo! Por impuntuales. Oye, vámonos con los mensajitos, dice por acá, palomita tempranera para mí, por favor. Claro que sí, Brenda. Oye, qué gustazo. Oye, desde tempranito mandó su mensaje. Todavía ni despedía de mi abuelito Turi. Todavía Turi ni se despedía. Y ya tenemos mensaje de Brenda, muchas gracias, saludotes para ti. También por acá, Ana Karen, a ver, la Ana Karen, ya tenemos audio desde hace buen rato, a ver. ¿Qué rachito? Yo por aquí, ¿quién por allá? ¡Pásale!
3: Hola, Globiro.
0: ¡Ole!
3: Buenas tardes.
0: Buenas.
3: Palomita tempranera, ya estoy con la emoción de que llegue diciembre. Ya diciembre. Quiero que llegue el 13 de diciembre para la obra. ¡Qué emoción!
0: ¡Ah, loco! Oye, ya, que llegue, ya que llegue. Oye, todavía ni pasa octubre ni nada y ya estás con que llegue diciembre.
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0: No, todavía no.
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0: ¡Ya que llegue, muchachos! Oye, sí, es que vamos a estar en una obra. Ahorita contexto para todos los radioescuchas que a lo mejor todavía no me siguen en mis redes sociales. Ahí les estuve compartiendo algo muy padre. Vamos a estar participando en... Esto no es una pastorela, o sea, no es una pastorela. Porque más sabe el diablo por viejo que por payaso, la verdad. Oye, algo padrísimo para acá, la Sultana del Norte. Así que muchísimas gracias, que Ana Karen por ahí, vamos a coincidir, por ahí ya nos vamos a poder tomar la bonita foto. Cracholi, muy buenas tardes, Globiro, aquí reportándome. Jazz, ¿cómo estás? Saludos para mi queridísima Jazz, ahí te va tu palomita tempranera y tu besote. Vean, tronadote. ¡Au! Sí, ya que llegue la mejor temporada, sí, ¿verdad?
4: La mejor temporada llegó, ya llegó.
0: Bueno, oye, es momento de ponerle ritmo, saborcito, con buena música. Ahora te dejo para que escuches fuertes declaraciones. Con Lucero. Una más en la estación de los conciertos.

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0: Siga con 18 minutotes en la frecuencia exacta. Oye, continuamos con toda la diversión de tus tardes. Por supuesto que con la mejor energía, ya por fin, bendito Dios. Es ombligo de semana. ¡Ay, Dorito! Mira, ahí va. Picotón en el ombligo, vea. ¡Vámonos! Oye, ombliguito de semanita, ¿cuál es tu plan? ¿Qué vas a hacer esta bonita tarde? ¿Hacia dónde vas? Yo quiero saber todo el chismecito. Comunícate a través de las redes sociales. Te recuerdo, tristemente. Música triste. Ah, esa. O sea, ¿no les bastó con sacarme de la cabina? Cambiarle el... cambiarle hasta la chapa. Ya me dejaron sin llave. Ya hasta me fui de la ciudad y hasta ahora me sacaron de los grupos de WhatsApp. Me sacaron del WhatsApp de cabina. ¡No, ya no puedo! Discúlpenme a todos, pero...
1: Perdónenme a todos,
0: ¡no acepto! ¡Oye, no! Ya saben, yo, el salado, 1000%, siempre batallando con la tecnología y con los aparatos. No me quieren. Así que no tengo yo acceso al WhatsApp, pero sí podemos estar en comunicación a través de nuestro Instagram. Comunícate, Globiro Junior Show, GLOWBIRO. Globiro Junior Show, oye, saludos para el Sergio. Desde hace ratito por acá también se comunicó a través de nuestra página de Facebook. Me puso, Globiro, ¿cómo estás? Muy bien. Ah, no, ¿cómo estoy en Instagram? Ah, igualito, así como me encuentran en Facebook. En todas las redes sociales, me encuentran igualito así, GLOWBIRO. Globiro Junior Show. ¡Así merito! ¡Ansina es! ¡Ansina será! ¡Dice por acá! ¡Saludos para Dallis! ¡Qué rayito! ¿Cómo estás, mi amor? Te mandamos tu besote bien tranadote. Tu palomita tempranera. ¡Eso es todo! Por cierto, saludos para Sergio, el bailador. ¡Saludotes! De buenas tardes, Globiro, aquí para pedirte mi popcorn. Aquí ando trabajando, saludos, mi Víctor. ¿Qué onda? Siempre dice, no, ando trabajando, pero si vieran, está conectado en todos lados. No sé según él cómo trabaja, ¿verdad? Yo tengo una duda. ¿Cómo es de que trabaja Víctor si me conecto a TikTok y está ahí mandando mensajes? Estoy aquí en vivo en la estación y manda mensajes también. Donde sea, o sea, sí tengo la duda.

0: Saludos para el tremendísimo Víctor.
1: No voy a trabajar, no voy a trabajar, no voy a trabajar, no voy a trabajar, no voy a trabajar, no voy a trabajar.
0: Ay, así sí, vamos a trabajar hoy. Bueno, eso digo, ¿verdad?
2: Toda asistencia y mi besote, le mando saludos a toda mi familia. Bye, te quiero, soy Yacer.
0: Saludos para toda tu familia, para toda la familia. Talarín, no vea.

con esas canciones, no sé, como que me da vibras de estar bailando zumba, como bailoterapia, no sé. O de esas vaquitas que salen bailando, ¿verdad?

0: ¿sí o no? O sea, botargas literal, ¿eh? No, las que van al Zumba. No, eso. No, o sea, literal. O sea, los personajes. Los personajes. Ya no le compongo, ¿eh? Ya no. Ya mejor así lo dejo.
1: Mira.
0: ¿Cómo son gachos? Lobiro, muy buenas tardes, ¿cómo estás? Muy bien, aquí sin comer prójimo, ¿verdad? No. Venga por mi palomita, por favor, te acompañas a las 8 p.m. Saludos.

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0: más el coco, no. No, nene, no, el coco, no, el coco.
1: No, por favor, el coco no, porque me achuta.
2: Ya, pues ya, chiste malo. Estuvo mal, estuvo mal.
3: 5:48 desde la frecuencia exacta. Recuerda que en Exa todos y cada uno de los días son de fiesta. Oye, tenemos mensajitos en el... a través de nuestro Instagram. Oye, en Instagram te puedes comunicar. ¡Por supuesto que sí! Me encuentras como Globito Junior Show. Dice por acá la tremendísima Vero. Y anda por acá la Vero. Dice por acá, no sé cómo grabar por acá el audio. Oye, es que una disculpa, muchos ya estaban impuestos al WhatsApp de cabina. Sí, pero no, yo ahorita no tengo ese acceso. Dice, creo que ya puedo seguirte, soy Vero. Te ando siguiendo por todos lados. Ya no me mandas saluditos, ¿dónde te estoy siguiendo? Oye, una disculpa, mi queridísima Vero. No es nada personal para muchas personas que mandan su mensaje a WhatsApp. Yo realmente no los puedo ver los mensajes. Ahorita no tengo acceso, entonces, por eso, para estar en comunicación, lo estoy haciendo en mis redes sociales. Para no perder esa bonita racha que tenemos tú y yo de estar platicando todos los días sin falta alguna, ¿eh? A la orden, por favor, muchachos, al pie del cañón.
2: A rugir del cañón en su centro la tierra.
3: No. Ese no era. A ver, un sobar. ¿Qué dice?
4: Manda un saludote, un fuerte abrazo. Vengo por mi palomita. ¿Sí puedes escucharme, Globito?
3: Sí, llamando a tierra, llamando a tierra. Vero reportándose. Por favor, a ver. Sí, pásale.
4: Oye, te mando un saludote, un fuerte abrazo, vengo por mi palomita tempranera.
3: ¡Claro que
4: y
3: sí!
4: Y besote bien tronadote.
3: ¡Uy, tu besote! ¡Mua! ¡Ahí te va! ¡Un besote bien tronadote! ¡Para ver! ¡Y la mano se va hasta abajo!
2: Pero no es cierto, no. ¡Serrucho!
3: ¡Serrucho! ¡Serrucho! ¡Serrucho! Lo que pasa, Globiro, es que...
5: yo soy tu... No.
3: Lo que pasa es de que yo soy mi propio jefe. ¡Ay, cálmate, loco! Eso es lo que pasa. Con razón. Pero usted que no sabe su self-employment. Ay. No, saludos para el tremendísimo Víctor, que siempre se comunica. Pero yo dije, ¿qué onda, verdad? Porque... durante todo el programa, él se comunica y dice, Globiro, aquí andamos cotorreando, te estoy viendo a través del TikTok, te mando mensaje y te escucho en la radio. No, hombre, le faltan orejas para escucharme.

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